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1: 7 de la noche, 50 minutos.
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1: 8 de la noche, 48 minutos.

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0: 5 de la mañana, 34 minutos.
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0: mañana. 54 minutos.
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1: Muy buenos días, pueblo de Parinacochas, buenos días, maestros y maestras, buenos días, padre de familia, buenos días con nuestros estudiantes del nivel inicial, primaria, secundaria, superior de nuestra ciudad de Coracora. Bueno, hoy día, 30 de agosto, vamos a iniciar con nuestro programa radial Palabra del Maestro, que viene conduciendo el Comité Ejecutivo Provincial de nuestro combativo, glorioso sindicato, el SUTE Parinacochas, que viene pues, no, bueno, conduciendo a este gremio de los maestros sutepistas, el profesor Paulino Cermeño Cámara, que seguramente dentro de breves momentos va a estar pues con nosotros. Así es, hoy día, queridos hermanos, bueno, es 30 de agosto, penúltimo día para que, bueno, pues termine este mes, Agostina, un mes donde pues nos celebramos un homenaje más a nuestra Virgencita de las Nieves acá en Coracora, ¿no? Y hoy día 30 de agosto también, a propósito, bueno, no debo dejar de saludar a mis hermanos del distrito de Chaviña, Jardín Florido de Lucanas, y a un kilómetro está pues, ¿no?, en este caso Santa Rosa, ellos están de fiesta. Seguramente hoy día es el día central, bueno, me imagino, y el día de mañana debe ser pues la tarde taurina en Santa Rosa, en Chaviña, mis queridos hermanos. A propósito, bueno, pues no saludar al responsable en este caso de conducir estas fiestas patronales, me refiero a Moisés, el popular serrano, creo que está como presidente, ¿no?, de fiestas patronales de Santa Rosa. Él, pues, un abrazo a nuestro amigo Serrano, de igual manera a su hermano, el popular Chaprita, don Teófilo, un abrazo, mi querido hermano. Seguramente hoy día, él también va a estar, pues, en Santa Rosa. Y un saludo también a todos los cargontes, ¿no?, que están, pues, pasando en esta fecha tan importante, ¿no?, rindiendo, pues, un merecido justo o homenaje a Santa Rosita, patrona pues de este caserío de Santa Rosa, ¿no?, en el distrito de Chaviña. Y asimismo seguramente también, bueno, otros pueblitos tienen pues, ¿no?, como patrona Santa Rosa. A ellos igual nuestro saludo. Y hablando de Santa Rosa, el 30 de agosto pues es el día de Santa Rosa de Lima, mis queridos hermanos. Entonces, cada 30 de agosto se celebra pues el día de Santa Rosa de Lima, la primera santa del continente americano. Su verdadero nombre fue pues Isabel Flores de Oliva. Desde pequeña se distinguió por su vocación religiosa, humildad y ayuda al prójimo. Fue canonizada por el Papa Clemente en el año 1671, quien la proclamó patrona de las Américas y las Islas Filipinas. En nuestro país, en el Perú, es además patrona de la Policía Nacional. Bueno, pues un saludo a nuestros hermanos de la Policía Nacional, bueno, y también es patrona de las enfermeras. Y a propósito, un saludo especial a todas las enfermeras, a todas las enfermeritas, cariñosamente, de nuestro distrito de Coracora y de nuestra provincia, ¿no?, de Parinacocha, de nuestra región de Ayacucho y de nuestro país. Un saludo, ¿no?, a todas las enfermeras en este día tan especial. Y un saludo también al Hospital de Apoyo de nuestra ciudad, ¿no?, quienes están de aniversario. Un saludo al director del hospital, a todos los médicos, a las obstetras, a las enfermeras, técnicas, al personal administrativo y a todo el personal, nuestro saludo cariñoso de parte del Comité Ejecutivo Provincial de nuestro glorioso histórico combativo SUTE Parinacochas, que representamos pues a todos los maestros en nuestra ciudad. Éxitos en estas, pues, ¿no?, en este aniversario de nuestro hospital de apoyo de Coracora. Entonces, Santa Rosa de Lima, pues, nació en Lima, como decía, el 30 de abril de 1586. Sus padres fueron, pues, Gaspar Flores y María de Oliva. Desde pequeñita oraba y ayudaba pues con frecuencia. A los 10 años se trasladó con su familia a Quibes, Sierra de Lima, y allí recibió el sacramento de la confirmación de Santo Toribio de Mogrovejo. A los 15 añitos regresó a Lima y a los 20 se hizo terciaria del convento de Santo Domingo. Fue devota de Santa Catalina de Siena y así como ella mortificaba su cuerpo con castigos y penitencias. Falleció en Lima el 24 de agosto de 1617, al parecer por una, bueno, enfermedad a los pulmones, tuberculosis. Así es, entonces, queridos hermanos, hoy día 30 de agosto, ¿no? Es, bueno, también además patrona pues de la Policía Nacional y de las enfermeras, Así es, mis queridos hermanos. Bueno, hoy día es un día especial, 30 de agosto, día de Santa Rosita de Lima. Así es, un abrazo nuevamente, un abrazo especial a nuestros, a todas las profesionales en enfermería. Hoy día es su día, de igual manera a nuestros, bueno, pues también, como no saludar a nuestros hermanos policías, porque bueno, también tenemos pues familiares que son pues, que están pues, ¿no?, dentro de las fuerzas, en este caso de la Policía Nacional. A todos ellos, un bonito día, un feliz día, hermanos de la Policía Nacional y a las enfermeras. Así es, amables oyentes, siendo las 6 de la mañana con 35 minutos, después de una breve pausa musical, retornamos pues con más informaciones.
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6 de la mañana con 42 minutos, amables oyentes, son las 6 de la mañana con 42 minutos. Usted está en sintonía de su programa radial Palabra del Maestro, que viene conduciendo el Comité Ejecutivo Provincial de nuestro combativo Sutepari-Nacochas, que lidera pues el profesor Paulino Cermeño Cámara. Así es, amables oyentes, continuando con más informaciones, el Poder Ejecutivo declaró en situación de emergencia la infraestructura educativa pública a escala nacional. Así es, y para ello pues saca el decreto supremo número 013-2026 MINEDU. Así es, amables oyentes, bueno, de acuerdo a lo que hemos revisado esta norma, bueno, pues no busca pues destrabar, acelerar la reducción de la histórica brecha de colegios que están pues en estos momentos en mal estado, agilizar la construcción de nuevos locales escolares, asegurar presupuestos para el mantenimiento permanente y corregir deficiencias de gestión en todo el país. Así es, amables oyentes, entonces, ¿no? La presidenta pues Keiko Fujimori ha declarado en situación de emergencia la infraestructura educativa pública a escala nacional, y para ello seguramente muchos maestros ya estamos revisando el decreto supremo número 013-2026 MINEDU. Entonces, amables oyentes, conocemos los maestros que laboramos en todo el país, que miles de colegios en nuestro Perú operan pues con una infraestructura deficiente, techos dañados, muros agrietados, en muchos casos falta el cerco perimétrico, carencia de servicios, en este caso básicos, como el agua, electricidad, desagüe. Entonces pues no seguramente por esta razón ha visto pues no la señora Keiko de declarar en emergencia pues no, a fin de priorizar el presupuesto público hacia centros educativos, hacia las instituciones educativas más vulnerables. Y sabemos también, hay muchos también proyectos de construcción escolar que están pues paralizados durante años, ya sea por disputas técnicas, por demoras administrativas, ¿no? En este caso de los gobiernos regionales, de las municipalidades. Entonces, ojalá con este decreto pues no supremo, ¿no?, que declara pues en emergencia a las instituciones educativas vulnerables, ¿no?, no se facilite pues no, en este caso, los procedimientos más ágiles para retomar y de esta manera pues culminar las obras inconclusas en muchas instituciones de nuestro país. Para nosotros, los docentes, ¿no?, los padres de familia, los estudiantes, se traduce pues esto en ambientes más seguros, dignos, ¿no? Nosotros, los maestros, queremos pues, ¿no?, ambientes sanos, dignos, reduciendo de esta manera pues el peligro de accidentes, ¿no? Tal vez puede darse por caída, por ejemplo, de las estructuras, ¿no? De esta manera pues nosotros queremos, ¿no?, también garantizar los servicios higiénicos, las aulas adecuadas para el aprendizaje de nuestros estudiantes. Entonces, las regiones, las zonas rurales, ¿no?, también a ellos permitiría pues focalizar inversiones
directas en las provincias, ¿no? Que históricamente han tenido pues menor acceso a infraestructura educativa moderna. De la misma manera, los gobiernos locales, los gobiernos regionales, pues, en este caso deberían de todas maneras articular sus expedientes técnicos, los proyectos de inversión, con nuevos lineamientos y estándares que emita pues al Minedo, evitando en este caso la duplicidad de gastos. Entonces, amables oyentes, como decía, ha salido pues, ¿no? Este decreto supremo, ¿no? Número 013 del Minedu, ¿no? Declarando en situación de emergencia la infraestructura educativa pública a escala nacional. Esperamos pues, ¿no? Que no queden papeles, que se cumpla, porque hay tantas instituciones educativas en mal estado, aún más con estos últimos fenómenos que estamos pasando, ¿no? Sobre todo en nuestro, en nuestra provincia de Coracora. Entonces, por eso digo, ojalá que no queden papeles, ¿no? En letra muerta, más bien, pues, ¿no? Se cumpla este decreto supremo número 013-2026 Minedu. Los colegas que desean, pues, ¿no? Revisar, ¿no? Pueden entrar a internet, pues, ¿no? Y buscar, pues, el decreto supremo número 013-2026, ¿no? Del Ministerio de Educación. Así es, amables oyentes, para no cansarles, vamos a deleitarles con otra música. A ver, vamos a poner a Berbenita de Parinacoches.

6 de la mañana con 56 minutos, amables oyentes, ya son las 6 de la mañana con 56 minutos. Así es, y estos últimos días de la semana se desarrolló la audiencia pública regional descentralizada en rendición de cuentas realizada en la ciudad de Huanta. Pues los puntos principales de sus declaraciones, en este caso del gobernador de Wilfredo Osjorima, fueron los siguientes. Habló sobre el avance presupuestal, también se refirió a la reducción de pobreza y también de los reconocimientos de los retrasos. Así es, amables oyentes, el gobernador regional Wilfredo Osjorima pronunció frases como "Ayacucho me recordará". Esto lo dijo para reivindicar su legado político y defenderse, pues, amables oyentes, de las duras, en este caso, acusaciones de corrupción, de ineficiencia, ¿no? Que pasaron, pues, ¿no? En este caso, o siguen pasando por su gestión, amables oyentes, ¿no? En ese sentido, sus principales argumentos para sostener que la región lo recordará se fundamenta, por ejemplo, en los siguientes puntos: inversión y presupuesto. Osjorima argumenta de manera insistente que bajo sus mandatos se han logrado gestionar presupuestos para Ayacucho, ¿no? Y atribuye, pues, a su voluntad política y capacidad de gestión, ¿no? De transferencias millonarias del Ejecutivo para megaproyectos viales, educativos y de salud. Entre sus obras, el mandatario sostiene que la posteridad la reconocerá por la construcción de infraestructura clave, tales como hospitales, las escuelas de la Universidad Nacional San Cristóbal de Bán, la UNCH, y grandes proyectos de irrigación, dice, ¿no? Su gestión, ni como sabemos, pues, ha sido, pues, criticada por colocar, ¿no?, placas gigantes con su nombre en obras públicas, amables oyentes. Con respecto a la reducción de pobreza, reiteró en la audiencia de Huanta, utiliza la baja de los índices de pobreza monetaria, de 40.5% a 33.7%, casi 7% ha bajado, según él, la pobreza, la desnutrición infantil, ¿no?, en nuestra región de Ayacucho. Entonces, amables oyentes, pese a este discurso de este señor Wilfredo Osjorima, ¿no?, amplios, pues, sectores de la población civil, ¿no?, de los diferentes gremios locales, han tomado la frase de forma irónica. Los opositores y ciudadanos manifestantes, pues, afirman que Ayacucho efectivamente lo recordará, pero por otros motivos distintos, ¿no? Porque por su trabajo, porque hizo obras emblemáticas, nada de esto, amables oyentes, ¿no? Por ejemplo, las investigaciones y escándalos se le asocia directamente con el mediático caso Rolex, junto a la presidenta Dina Boluarte, además de sus múltiples procesos de presunta negociación incompatible y aprovechamiento indebido del cargo. Obras inconclusas y retrasos. Muchos gremios de la provincia, como por ejemplo Huanta, Sucre, Belén, reclaman activamente que los hospitales, carreteras prometidos llevan años severos con retrasos técnicos, parálisis presupuestales. Entonces, ¿no?, ¿cuáles son, pues, las obras específicas, emblemáticas que ha dejado, pues, ¿no?, Wilfredo, o que está dejando Wilfredo Osjorima, amables oyentes, ¿no? Hay muchas obras retrasadas, por ejemplo, en nuestra misma provincia, en la provincia de Huanta, ¿no? Inconclusas, amables oyentes, ¿no? ¿Y dónde está todo ese dinero, por ejemplo, que se destinó a este proyecto de Ancascocha, ¿no?, para poder almacenar más cantidad de agua, que solamente, bueno, pues, disimuladamente están haciendo los bracitos, por ejemplo, en la parte alta de Chaviña y en otros lugares, amables oyentes, ¿no? Entonces,
¿no? Él dice, pues, ¿no? Como decía, Ayacucho lo recordará, ¿no? Entonces, ¿no? Como decía, pues, esto es para poder reivindicar su legado político, ¿no? Y defenderse, pues, ¿no? De las acusaciones de corrupción, amables oyentes, ¿no? Entonces, sabemos cómo trabajó, pues, este señor. Y al magisterio en Coracora, recordamos, en su primer periodo nos prometió darnos una laptop para cada maestro. Y hasta la fecha, amables oyentes, ni siquiera una calculadora nos ha dado, pues, ¿no? Este señor. Sin embargo, es un señor, pues, demagogo, mentiroso, ¿no? Que no ha cumplido. Bueno, aunque a nosotros no, pero no al menos hacer llegar a las instituciones educativas, ¿no? ¿No? Materiales, ¿no? Para trabajar nosotros como docentes, ¿no? Entonces, es un señor mentiroso y, ¿no? Y que ha dicho, pues, en esta, ¿no? En esta última audiencia pública que se ha realizado en la ciudad de Huanta, ¿no? Que Ayacucho, el pueblo, la región, lo recordará por siempre por sus trabajos realizados. Claro, como decía, ¿no? Recordaremos, pues, ¿no? Por el Rolex y otros, pues, ¿no? ¿No? Que realizó, pues, juntamente a esta señora de Dina Boluarte. Así es, amables oyentes. Bien, para no cansarles, vamos a igual, ¿no? Escuchar otra bonita música.

7 de la mañana con 7 minutos, amables oyentes, ya son las 7 de la mañana con 7 minutos. Bueno, iniciamos con la segunda hora radial de nuestro programa Palabra del Maestro, que viene conduciendo pues el Comité Ejecutivo Provincial de nuestro SUTE Parinacochas. Así es, amables oyentes, y esta información quiero compartir con los maestros y maestras de nuestra ciudad de Coracora, de nuestra provincia de Parinacochas, de nuestra región Ayacucho. Con respecto a este bono extraordinario de 487 soles, de los 600 soles que nos restaba, maestros y maestras de nuestra provincia, ya se ha depositado, se está pagando. Usted puede acercarse al Banco de la Nación y luego pues cobrar o recoger este bono extraordinario de 487 soles, que es una bonificación pues excepcional, que fue aprobada mediante una ley 32.732, que está dirigido a más de 400.000 docentes y auxiliares de educación nombrados y contratados a nivel nacional. Entonces, quienes lo reciben, el personal que se encuentre comprendido en la ley de la reforma magisterial y que elabore instituciones educativas públicas administradas, ¿no?, en este caso, por el Ministerio de Educación, por el Ministerio de Defensa y también por el Ministerio del Interior. ¿No? Entre los requisitos obligatorios está el, ¿no?, registro previo, registro activo, el vínculo laboral, ¿no? Entonces, desde el 27 de este mes, maestros y maestras, se está pagando este bono extraordinario de 487 soles. Gracias a la lucha, gracias a la exigencia, gracias a las movilizaciones, ¿no?, bueno, pues que hemos realizado los dirigentes tanto, ¿no?, provinciales, regional y nacional. Gracias al SUTEP, porque el SUTEP, ¿no?, a través de la negociación colectiva con el Ministerio de Educación, consiguió este bono de 600 soles que cobramos, ¿no?, antes 113, y hoy se está completando, ¿no?, con 487 soles, que fue pues que faltaba pues, ¿no?, completar a 600 soles, colegas. Entonces, usted, ¿no?, que no ha, todavía no conocen, no sabe de este bono, puede entonces recoger en el Banco de la Nación su bono extraordinario de 487 soles, que se está cancelando desde el 27 de este mes de agosto, colegas. En ese sentido, hacemos pues, ¿no?, de conocimiento a los colegas, ¿no?, que siempre pues nos preguntan cuándo el bono, cuándo, ¿no? Entonces, el SUTEP, ¿no?, creo que gracias, como decía, a la consecuencia, a la lucha, ¿no?, a la permanente exigencia, a las movilizaciones, ¿no?, que hemos tenido, ¿no?, este bono pues no sale así, ¿no?, se ha conseguido, se está pagando, colegas. Entonces, creo que estamos cumpliendo con este trabajo, ¿no?, que hemos tenido con el Ministerio de Educación. Entonces, amables oyentes, ya usted no puede pues no cobrar este bono extraordinario. Entonces, el canal pues no, este dinero se procesa pues mediante una planilla complementaria independiente al sueldo ordinario mensual, ¿no? Entonces, las entidades responsables pues, como sabemos, son las direcciones regionales de educación, las unidades de gestión educativa local de cada jurisdicción, ¿no?, que están pues a cargo de la ejecución directa de los depósitos, en este caso bancario. Entonces, maestro y maestra que nos está sintonizando, que nos está escuchando, usted puede cobrar su bono ya de extraordinario.

7 de la mañana con 15 minutos, amables oyentes, ya son las 7 de la mañana con 15 minutos y continuamos con más informaciones. Bien, maestros y maestras, también tenemos aquí en mesa el decreto supremo número 012-2026 del Ministerio de Educación. El Ministerio de Educación, maestros y maestros, aprobó los criterios para poder priorizar el pago de sentencias judiciales firmes en ejecución del sector de educación correspondientes a las deudas registradas al 31 de diciembre del 2025. Entonces, vamos a rápidamente con respecto a este decreto supremo número 012-2026 MINEDU. El gobierno para la deuda social, bueno, pues no, esta vez programó no solamente 85 millones, ¿no? Para poder no saldar, para poder no pagar esta deuda social al magisterio nacional. Nosotros como sindicato siempre hemos exigido, ¿no? Que esto es insuficiente, ¿no? Para poder pagar, pues no, a la deuda social. Pero sin embargo, bueno, pues pocos días atrás, ¿no? Sacan el decreto supremo 012-2020, donde dice los criterios de priorización. Los colegas, los maestros y maestras que tienen enfermedades terminales, van a recibir la suma de 20.000 nuevos soles. Así es. Y los maestros que tienen enfermedad avanzada, ¿no? Y asimismo discapacidad severa, van a cobrar 10.000 soles. Van a cobrar 10.000 soles los colegas que tienen enfermedad avanzada o discapacidad severa. Asimismo, los colegas mayores de 65 años con deuda por preparación de clases y evaluación van a recibir 2.000 soles. Los mayores de 65 años por otros conceptos también 2.000 soles. Y los maestros y maestras menores de 65 años, ¿no? Con una deuda por preparación de clases y evaluación van a recibir 1.000 soles. Y los menores de 65 años por otros conceptos, 1.000 soles. Entonces, estos son los pues criterios de priorización que ha sacado a través de este decreto supremo 012-2026 del Ministerio de Educación. Entonces ya usted conoce, maestro y maestro, ¿no? ¿Cuánto debe cobrar los maestros y maestras con enfermedades terminales? Si un maestro en Coracora tiene esta enfermedad terminal, hay requisitos que va a vencer en estos días. Entonces hay que acercarnos a los funcionarios correspondientes para que nos pueda orientar qué requisitos debo presentar si tengo enfermedad terminal. Entonces, para que pueda pues recibir este monto. Este monto, colegas, no va a ser todavía pagado en estos días, sino de acá a un mes, dos meses, ¿no? O sea, después de 60 días, nos dicen, ¿no? Entonces, ya sabemos cuánto debe percibir un maestro que tiene pues esta enfermedad terminal, ¿no? A veces, pues, muchos padecemos de estas enfermedades. Y bueno, pues gracias también a la exigencia de nuestro sindicato unitario de trabajadores en la educación Perú, ¿no? Que encabeza pues en este caso el profesor Lucio Chipana, que también es abogado, ¿no? Venimos pues exigiendo a fin de que, bueno, se cumpla pues en el pago, ¿no? De la deuda social. Entonces, como les digo, es un presupuesto irrisorio, ¿no? Que no cubre, pues, no en sí para pagar toda la deuda, son 85 millones, ¿no? Para cancelar esta deuda a los maestros y maestras. Entonces, ya conocen cuánto debe un maestro, por ejemplo, que tiene discapacidad severa, avanzada, debe recibir, ¿no? 10.000 soles, eso debe venir, pues, ¿no? Como pago de la deuda social. Los mayores de 65 años, 2.000 soles. Los menores de 65 años, 1.000 soles. Así es, amables oyentes. Creo que, bueno, ha sido pues no un presupuesto, como decía, irrisorio. ¿Cuándo pues nos terminará a pagar? Pues no, muchos pues hemos tenido cálculos, ¿no? En este caso de 80.000, 90.000, 120.000, ¿no? Y
Bueno, pues poco a poco, ¿no? Estamos, bueno, logrando, pues, ¿no? De cobrar esta deuda social, ¿no? Desde años atrás, ojalá, pues, ¿no? Este gobierno, aunque dudo, ¿no? Pues, gobierno, pues, perdón, presupuesto, pues, una suma mayor para atender, pues, ¿no? A todos los maestros y maestras, ¿no? Que nos deben. En sentido, colegas, maestros y maestras ya conocen, ustedes pueden revisar el decreto supremo número 012-2026 del Ministerio de Educación. Así es, amables oyentes, para no cansarles, vamos a, bueno, deleitarles con otra bonita música.

0: 7:28, amables oyentes, ya son las 7:28. Así es, ya hace poco, amables oyentes, se desarrolló la cuarta Asamblea Nacional en la ciudad de Lima, donde los maestros y maestras del SUTEP asumimos la responsabilidad de luchar por todos los medios hasta lograr, maestros y maestras, las pensiones dignas para los maestros cesantes jubilados. El gremio magisterial, nuestro glorioso combativo SUTEP, asumirá la responsabilidad de luchar por todos los medios hasta lograr las pensiones dignas para los maestros cesantes jubilados. La lucha por una pensión digna, por una pensión justa, es una responsabilidad que el sindicato está asumiendo hoy. Y la lucha continuará, porque si no es hoy, tendrá que ser mañana, compañeros. Los arrancaremos, ya sea de manera diplomática, por la negociación o por las medidas de fuerza, compañeros. Sea lo que sea, las bases lo van a decidir, y la próxima Asamblea Nacional se va a desarrollar el 4 y 5 de septiembre, donde se va a determinar qué camino vamos a tomar, compañeros. Asimismo, compañeros, quiero compartir esta información con ustedes. El decano del Colegio de Economistas de Lima ha presentado de manera personal, de manera individual, un recurso de inconstitucionalidad contra la ley que establece el aumento de pensiones para los maestros jubilados. Miren, compañeros, se atrevió este señor decano del colegio, de manera personal, presentar este recurso de inconstitucionalidad. Ni siquiera ha consultado a sus afiliados al Colegio de Economistas de Lima. Las mismas bases han desconocido. Este hecho lo ha hecho, pues, ¿no?, a título personal. Y eso demuestra que este recurso de inconstitucionalidad,
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0: ni siquiera obedece, pues, institucionalmente al Colegio de Economistas de Lima. Pero se ha atrevido este señor, ¿no?, de presentar un recurso, amables oyentes. ¿Cómo lo podemos llamar nosotros a este señor, a este decano de este Colegio de Economistas de Lima? Asimismo, compañeros, maestros y maestras, conocemos que el mensaje, pues, presidencial estuvo muy alejado de una preocupación por resolver la gran brecha de la educación en el Perú. Desde hace décadas estamos persiguiendo que el sueldo base de los docentes, ¿no?, debe ser, pues, equivalente al valor de una UIT, que hasta ahora no se da, compañeros. Sin embargo, avanzar en este proceso demanda, pues, compromiso de parte del Ejecutivo para con los trabajadores, y eso no se ha escuchado en el mensaje presidencial, maestros y maestras. Si las demandas del magisterio peruano no se cristalizan en el proyecto de presupuesto que el Ejecutivo va a presentar, ¿no?, hoy día 30 de agosto, justamente, el SUTEP abordará en la próxima asamblea medidas, acciones a seguir, compañeros. Entonces, en esta, finalmente, debo también informar al magisterio parinacochano, de que nosotros, dos representantes, viajamos a la cuarta asamblea nacional para luego de esa asamblea movilizarnos hacia el Ministerio de Economía. No dejamos de movilizarnos los maestros y maestras del SUTEP para conseguir, ¿no?, esto y lograr estas pensiones dignas para los maestros cesantes jubilados. Entonces, en esta cuarta Asamblea Nacional Delegada del SUTEP, el primer acuerdo fue pues implementar en la organización sindical la Secretaría de Cesantes Jubilados para articular la lucha con la gran población de cesantes jubilados en el país. Asimismo, también, ¿no?, maestros y maestras, debemos enmarcar la lucha en defensa irrestricta de esa ley de pensiones dignas. Eso es el segundo acuerdo, ¿no? La lucha, ¿no?, en defensa de esta ley de pensiones dignas, que no debe ser, pues, ¿no?, derogada, digamos así. Entonces, asimismo, el otro acuerdo es que el sindicato no puede estar ajeno a las próximas elecciones regionales municipales, porque obviamente, ¿no?, son pues estas autoridades que van a contribuir al desarrollo, a la ejecución de las, en este caso, de las soluciones de la problemática que nosotros demandamos en el sector educativo. Entonces, por eso, compañeros, compañeras, no debemos ser ajenos, ¿no?, ¿no?, de poder participar pues en estas próximas elecciones, tanto regionales y municipales. Así es, amables oyentes, después de esta información vamos a pues compartir con ustedes otra bonita música.

7:42, amables oyentes, ya son las 7:42. Otra noticia, otra información, maestros y maestros, pueblo en general que nos sintoniza. Bueno, pues quiero compartir con ustedes. El gobierno de Keiko Fujimori está pidiendo facultades legislativas, amables oyentes, maestros y maestros, para cambiar con esto las reglas laborales. Entonces nos preguntamos, ¿qué podría pasar con nuestras vacaciones, con nuestras gratificaciones, con el tiempo de servicios que tenemos? Entonces, amables oyentes, maestros y maestras, población en general, el Ejecutivo está solicitando al Congreso 120 días para legislar y plantea modificaciones al régimen laboral, incluidos beneficios como las vacaciones, las gratificaciones, la compensación de tiempo de servicios, la jornada laboral y las horas extras, amables oyentes. La propuesta, en este caso, si está pidiendo, debe pues ser evaluada por el Parlamento correspondiente, ¿no? Entonces, el gobierno de Keiko Fujimori busca pues obtener las facultades legislativas por 120 días para modificar distintas reglas del mercado laboral. El proyecto presentado al Congreso incluye cambios en la regulación de las, en este caso, de las vacaciones que tenemos, de las gratificaciones, de la compensación de tiempo de servicios, la jornada laboral, el trabajo en sobretiempo, participación en utilidades, aportes a salud, sistema de pensiones y además medidas relacionadas con la protección frente al despido. La propuesta forma parte pues de un pedido, ¿no?, que contiene 66 más o menos materias de legislación. Entonces, el proyecto pues plantea también, entre otras medidas, unificar, regular el marco legal de la actividad laboral para también las micro y pequeñas empresas. Entonces, maestros y maestras que nos están sintonizando, ¿qué pasará si otorga esta facultad legislativa el Congreso? O sea, Keiko Fujimori va a tener toda la facultad para poder modificar muchos derechos que hemos logrado en grandes jornadas de lucha, compañeros. Y para ello, los maestros y maestras, los otros sindicatos, el pueblo, tenemos que estar organizados. No podemos permitir que nos quite muchos derechos que hemos logrado con grandes jornadas de lucha, movilizaciones, plantones, paros, huelgas, compañeros. En ese sentido, ya sabemos cuál es la intención de esta señora, de Keiko Fujimori, de pedir pues cambiar, legislar de nuevo muchos derechos que hemos obtenido, como decía, repito, en grandes jornadas de lucha. Entonces, ¿no?, ¿para qué? ¿Para qué pide estas facultades legislativas? Y tiene una duración, o sea, en 60 días el Congreso debe pues, ¿no?, ya dar el resultado correspondiente para que ella pues pueda, ¿no?, cambiar, ¿no?, en este caso, las reglas laborales. Eso conviene, ¿nos conviene, maestros y maestras? ¿Conviene al pueblo? ¿Conviene a los trabajadores? No, absolutamente que no, porque tenemos muchos derechos ganados, reivindicados, compañeros, trabajadores, maestros y maestros, ¿no? Entonces, como decía, tenemos que estar unidos, ¿no?, los trabajadores, ¿no?, los maestros y maestros, y si vamos a de repente tomar estrategia de lucha una vez conocido, tenemos que hacerlo, compañeros, porque conocemos pues los antecedentes, los precedentes. ¿Cómo fue su papá? Alberto Fujimori, como sabemos, maestros y maestros,
nos ha quitado beneficios, por ejemplo, ¿no? ¿Por qué la deuda social? Porque desde el 2012 no se está pagando lo que es, perdón, desde 1991 hasta el 2012-14 no está pagando, ¿no?, lo que es la preparación de clases. Nos ha quitado. Es por eso que los maestros estamos reclamando que se nos pague ese beneficio que nos correspondía y cobramos, ¿no?, antes de 1991. Entonces, en 1991, Alberto Fujimori nos quitó ese derecho de preparación de clase y evaluación. Eso estamos reclamando. Es por eso que ahora, ¿no?, los gobiernos nos están pagando por migajas, por partecitas, ¿no?, asignando presupuestos insuficientes y irrisorios que no alcanza, pues, para pagar toda la deuda, ¿no?, que tiene pues el gobierno con nosotros, maestros y maestras. Entonces, no creo que los maestros y maestras, los trabajadores, permitamos, ¿no?, ¿no?, que pueda, pues, de repente cambiar muchas, ¿no?, muchos derechos laborales que tenemos, como es, por ejemplo, las vacaciones, las gratificaciones, la compensación de servicios, entre otros derechos que hemos ganado mediante luchas y luchas, mediante paros, mediante huelgas, compañeros. En ese sentido, una vez más, ¿no?, el magisterio, sobre todo, tenemos que estar unidos, tenemos que estar organizados, compañeros, ¿no? En ese sentido, seguramente nuestros dirigentes ya van a estar con nosotros haciendo las bajadas correspondientes, haciendo escuelas sindicales. Eso, bueno, creo que estamos dejando al lado, ¿no? Y hay un compromiso de nuestros dirigentes regionales, nacionales, para que puedan, pues, hacer las bajadas correspondientes a las diferentes regiones, a las diferentes provincias de nuestro país. Así es, amables oyentes, todo esto está pasando en nuestro país. Bueno, pues que vea lo que es. Y miren, compañero, uno de los problemas, ejes temáticos en nuestro país, es la inseguridad ciudadana, por ejemplo. Eso, con un mes de gobierno de Keiko Fujimori, no se ha superado hasta el momento. Y escuchamos, estamos viendo los medios de información, conocemos que hasta ahora hay 151 homicidios, ¿no?, producidos por los sicarios, por los extorsionadores, entre ellos también policías. Hace poco 4 policías lo mataron en una de las regiones. Entonces, mira, todo esto está pasando, pero en un mes no ha hecho nada, ¿no?, la señora Keiko Fujimori, y es por eso algunas regiones se están levantando, ¿no?, para que pueda, pues, ponerse a un costado Keiko Fujimori, porque, ¿no?, al parecer no hay capacidad para poder gobernar, ¿no? El mismo Loreto, que votó por ella, ahora quiere que se vaya Keiko Fujimori, ¿no?, amables oyentes. En ese sentido, todo esto está pasando, pues, en nuestro país. Mientras el pueblo, mientras el magisterio, los otros sindicatos estemos organizados, no nos quitarán, pero si no, vamos a estar con los brazos cruzados, silenciosos, bueno, pues nos quitarán muchos derechos, compañeros. Bien, después de otra brevísima pausa musical, retornamos, pues, con más informaciones.

0: Bien, a los oyentes, son las 7 de la mañana con 55 minutos. Ya estamos por finalizar con nuestro programa radial. Palabra del maestro, bueno, dando la respuesta a nuestros oyentes que nos sintonizan, pues bueno, no estamos presentes en esta audiencia pública que se desarrolló, pues no, en nuestra ciudad de Coracora, ¿no? Por nuestro, ¿no? Que, bueno, porque, bueno, encabezó nuestro alcalde. Las conclusiones, bueno, son los siguientes. Por ejemplo, se reafirmó la necesidad de gestionar, en este caso, mayores recursos para, de esta manera, pues, atender brechas existentes en nuestra ciudad y además, ¿no?, en los distritos de nuestra provincia, ¿no? Asimismo, también, la educación superior, ¿no?, constituye, pues, también prioridad, particularmente la mejora de la infraestructura de la Escuela de Educación Superior Pedagógica Filiberto García Cuellar, ¿no? Asimismo, también el Instituto, en este caso, de Educación Superior Tecnológico Público César Augusto Guardia Mayorga. Ambos proyectos cuentan, pues, ya dice, ¿no?, el alcalde, con expedientes técnicos y se ha solicitado su financiamiento correspondiente. Asimismo, también se requiere continuar impulsando proyectos estratégicos de infraestructura, entre ellas, por ejemplo, obras relacionadas con agua, riego, carreteras, salud, desarrollo agropecuario, ¿no? Asimismo, también se habló de la seguridad ciudadana, sigue siendo una preocupación, ¿no?, para la población, por lo que resulta, pues, necesario fortalecer la coordinación entre la municipalidad, la Policía Nacional y las organizaciones sociales y las rondas campesinas. Asimismo, también se refiere a la atención de emergencias y la prevención de riesgos que debe fortalecer, especialmente considerando los daños ocasionados recientes por el sismo que afectó, pues, nuestra ciudad y otros sectores de nuestra provincia, ¿no? También se considera fundamental mantener gestión transparente y participativa, informando periódicamente sobre el presupuesto, avance físico, financiero de obras, cumplimiento de los compromisos, ¿no? Finalmente, la audiencia debe convertir, pues, un espacio de seguimiento, de fiscalización ciudadana, donde los compromisos anunciados no queden, pues, solamente en declaraciones, sino también tengan, ¿no?, responsables plazos y resultados verificables. Así es, amables oyentes, también, ¿no?, nuestra preocupación es por Esalud en Coracora. ¿No está, qué está pasando con Esalud en Coracora? No, los usuarios, pues, que somos, ¿no?, la mayor parte, los maestros y maestras, ¿no?, nos dicen, pues, que hay problemas, no hay, por ejemplo, ambulancia cuando, bueno, pues, un maestro se enferma y, ¿no?, de repente quieren trasladarse, pues, ¿no?, por su gravedad a la ciudad de Lima, Ica, ¿no? La ambulancia que tienen solamente dice llega hasta Puquio, más allá no puede llegar. Entonces, pues, ¿qué están haciendo, pues, los responsables, los directores de Salud, ¿no? Asimismo, los reembolsos que están solicitando dura 3, 4, 5 años. ¿Qué pasa, señores? Se tiene que, ¿no?, atender en esto, ¿no? Es un derecho que pide, pues, ¿no?, los trabajadores. A nosotros, los maestros y maestros, y a los a otros trabajadores, bueno, pues, nos descuentan imperdonablemente cada mes. Pero la atención es ineficiente en este, ¿no?, en Salud, en maestros y maestras. Por lo tanto, bueno, nosotros como dirigentes vamos a tener que también visitar y conversar, ¿no?, con el director, con el responsable, ¿no? Seguramente hay un médico responsable. Entonces, conversar, ¿qué está pasando? No están reembolsando. Por ejemplo, si uno, bueno, ha caído mal, ha sido atendido de repente en el hospital, ha viajado, ¿no?, ahí a la ciudad, ha hecho gastos de pasaje, medicamentos, eso no está devolviendo, pues, no, ni de un mes, 2 meses, ni al año, sino tiene que pasar 2, 3, 4 años completamente mal, ¿no? Señores, ¿no?, de Salud, ¿no?, a los trabajadores nos referimos, ¿no? Pues tienen que, pues, prestar una buena atención y, bueno, pues, ¿no?, a fin de que, pues, ¿no?, los usuarios, ¿no?, estén satisfechos. Sin embargo, hay problemas en ese sentido. Nosotros nos comprometemos, ¿no?, ir, pues, ¿no?, con nuestro dirigente a poder conversar a fin de que, pues, se preste una buena atención al usuario. Bien, de esta manera, amables oyentes, hemos llegado a la parte final de nuestro programa radial palabra del maestro que conduce pues el Comité Ejecutivo Provincial de nuestro glorioso histórico SUTE Parinacochas, que viene pues liderando el profesor Paulino Cermeño Cámara. Bueno, con nosotros hasta el próximo domingo. Feliz aniversario al hospital. Bueno, pues también no terminó las actividades por aniversario de la emblemática institución educativa menores mixto Nuestra Señora de las Nieves. A toda la comunidad educativa, éxitos, ¿no? Y bueno, pues no, que hayamos tenido un bonito, feliz aniversario. Así es, con la disculpa de caso, bueno, pues nos despedimos, ¿no?, de nuestro programa radial Palabra del Maestro. Hasta el próximo domingo. Ha estado con ustedes el profesor pues Wilberto Jiménez Silvera. Muchas gracias. Nos trasladamos a Milcar, a Santa Rosa, ¿no? Santa Rosa está de fiesta, está a un kilómetro del, ¿no?, del mismo pueblito de Chaviña, Jardín Florío de Lucanas. Un abrazo a mis hermanos del Jardín Florío de Lucanas, en especial a nuestros amigos, a todos los comuneros de este caserío Santa Rosa. Muchas gracias, hasta el próximo domingo.
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7: Perfiles diferentes, pero varios prestan escasa o ninguna experiencia política, administrativa o municipal declarada. Destaca por su experiencia administrativa y formación técnica, el candidato que declara haber trabajado durante varios años en el sector educativo y cuenta con formación de construcción civil. Aquí el elector debe votar solamente, no debe votar, ¿eh? Ojo, el elector no debe votar solamente por simpatía, amistad, parentesco o promesas. ¿Ya? Debe de alguna forma analizar, preguntar ¿Quién sabe administrar? ¿Quién sabe gestionar presupuesto? ¿Quién sabe hacer una obra? ¿Quién sabe fiscalizar una obra? ¿Quién sabe revisar un contrato? ¿Quién tiene capacidad para conseguir presupuesto para Chumpi? ¿Ah? ¿Quién estará preparado para gobernar? ¿Y quién solamente está preparado para postular? Esta es la voz informativa del pueblo. Aquí no decimos por ti, te damos la información para que tú decidas. Radiografía final, que vamos a poner el semáforo verde y amarillo y rojo. Integrante Roger Chimpay, perfil principal, técnico electricista, experiencia alta, quiere decir verde. Formación técnica, amarillo. Gestión municipal, limitada, acreditada, rojo. Elliot Gutiérrez, administrativo, constitución civil, experiencia alta, verde. Formación técnica, verde. Gestión municipal, amarillo. Jorge Vargas, docente, muy reciente, rojo. Formación pedagógica, verde. Gestión municipal, baja, rojo. Aida Villegas, educación inicial como perfil principal. Experiencia no declarada, rojo. Formación pedagógica, verde. Gestión municipal, baja, rojo. Silvia Araujo, ama de casa independiente. Experiencia comunitaria potencial, amarillo. Formación pedagógica, no acredita, rojo.

experiencia no declarada, rojo, formación no acreditada, rojo, gestión municipal baja, rojo. En conclusión, amigos, el semáforo verde es fortaleza, amarillo es aspecto que debe observarse y rojo, debilidad o vacío importante. La hoja de vida no acredita experiencia, en este caso cuando es rojo, la hoja de vida no acredita experiencia o formación relevante para determinadas funciones, por ejemplo, ausencia de experiencia municipal, administrativa o profesional declarada, no significa que haya cometido una falta ni que sea incapaz, ojo, no significa. Significa que documentalmente existe una debilidad que merece explicación. Amigos, igual voy a hacer de el semáforo, igual hice pues, ¿no? O sea, más o menos, aquí me escribe, aquí nomás iba, doctor, aquí tus audiencias de La Voz Informativa del Pueblo, doctor, te olvidaste del semáforo. Acá está, pues, estoy hablando de semáforo. ¿Ah? En conclusión, aquí estoy poniendo bien clarito, ¿ya? Amigos, siendo las 8 de la mañana con 8 minutos, me quedarán para el próximo domingo. Tampoco voy a... ¿cómo se llama? Seguramente voy a escuchar también opiniones, ¿no? Ojo de que hago solamente en función a la hoja de vida. Es una técnica radiografía que definitivamente sacamos el análisis. Ojo que, valga la redundancia, no es para desprestigiar, hacer contracampaña o una campaña. Esto decidirá los electores. A ver, ¿quiénes me escriben aquí? Edith Marlene Vázquez, Allín Puncho, Dr. Gildo, Allín Puncho, Jan Pajpas, maestra, Canan José de Quita, Palazajo, Canayan Jayasagna. Ya le he enviado el link. Así es que ya vamos a entrar, voy a suspender. Me quedarían de Led Garcucho y Hamilton Cruces para el próximo domingo. Ahí sí va a estar candela. Ahí sí va a estar candela, amigos. No se lo pierdan en la radiografía de estos dos candidatos. Ya hemos dicho de los cuatro. Y si hay alguna duda, alguna pregunta, me escriben. Y si no están de acuerdo, igual. Yo tengo que solicitar, tengo que sustentar cómo hemos llevado a cabo esta radiografía, esta evaluación, para informar, ¿no? Y clarito, conforme a su hoja de vida. Aquí Irmaeva dice, buenos días, doctor Gildo, saludos, soy Jens, La Voz Informando del Pueblo. Doctor, ¿te olvidas del semáforo? Ya, pues, claro, al inicio no había dicho semáforo, pero al final, pues, he podido mencionar Aquilino, Maiwa, Bautista. Creo que voy a entrar, está al parecer en estos momentos, voy a terminar dar la lectura de los candidatos, profesor, y entramos. Carlos Retamoso, hay dos regidores por Caruanilla. Bueno, pues puede ser Caruanilla, no sé. Jorge dice, doctor, su semáforo muy drástico en Jalar. No es drástico, esa es la realidad de ustedes. No, cada uno, por ejemplo, yo recuerdo, creo que en su equipo de Adrián Geldres, los dos candidatos nada más han pasado verde. Llámese Jorge Antero Flores y el profesor Edison Amil, porque tienen experiencia, han gestionado.

0: eso les levanta, pues. Eso es lo que aquí levanta sus puntajes. Roxana Salomé, doctor, buenos días. Es importante saber la hoja de vida de los candidatos para poder elegir a nuestra autoridad y no nos equivoquemos. Así es. Dicho esto, voy a trasladarme Iwantaj, a ver. Termino con el profesor Atilio y luego ya el próximo domingo estaré culminando con dos, todavía tenemos tiempo. Igual también pueden solicitar, señores candidatos, pueden solicitar el tiempo para que puedan hacer llegar sus propuestas, escuchar, conversar, analizar sus propuestas. No es suficiente que ustedes estén solamente pintando, bajando. Hay que escuchar, hay que preguntar, hay que hacer debate, hay que hacer política. Eso es importante. Por ejemplo, yo felicito al profesor Atilio Guamaní, quien nos ha solicitado un espacio. Muy bien, nosotros le vamos a dar ese espacio con mucho gusto. Entonces, profesor Atilio, si está en línea, por favor ingrese al link para poder ya conversar. Y nada, creo que ya está en línea. A ver, puede prender su cámara, profesor Atilio Guamaní.
1: Buenos días, señor Gildo. Está prendido la cámara.
0: No lo veo. A ver. Qué raro que no lo veo. Nada. No veo su cámara, profesor Atilio.
1: Sí, en todo caso voy a cambiar de equipo, mil disculpas.
0: Por favor. Bien, amigos, atención, parinacochanos, ya estamos con el profesor Atilio Guamaní. Casi le cambio de apellido, para poder conversar ampliamente y queremos conocer, pues, muchos no conocen al profesor Atilio Guamaní Muñoa, él es maestro. Ahí está. Muy buenos días, profesor Atilio, bienvenido a la voz informativa del pueblo. Adelante con su saludo.
1: Buenos días, mi estimado Hilto. De la misma manera, buenos días a todos tus oyentes de tu programa La Voz Informativa del Pueblo. Hemos hecho un alto en nuestro trabajo político partidario. Incluso estamos un poco mal de salud, sin embargo tenemos que honrar los compromisos que hemos asumido con los medios de comunicación, que son espacios que nos permiten hacer conocer nuestras propuestas como candidato a la Consejería Regional de Gobierno Regional de Ayacucho por el Partido Político Libertad Popular. De verdad, muchas gracias por acceder a este pedido, mi estimado Hildo.
0: Muy bien, profesor Atilio, hemos revisado las propuestas que usted presenta por la provincia de Parinacochas. En esta entrevista queremos que usted pueda explicar a la población no solamente qué propone, sino fundamentalmente qué problema quiere solucionar. ¿Cómo piensa impulsar cada propuesta? ¿Ante qué institución tendrá que gestionarse? ¿Cuál sería su papel como consejero? ¿Y qué resultado espera alcanzar Bueno, ya hemos escuchado, usted me ha hecho llegar sus propuestas, y por el tiempo vamos al grano, como se dice. Y la pregunta sería, bueno, en primer lugar, usted pues es docente, tiene una maestría en administración de educación, además es abogado. ¿Cómo piensa poner esa experiencia profesional al servicio de Parinacochas desde el cargo de consejero regional, profesor Atilio?
1: Antes de hablar propiamente de las propuestas, es importante tener algunas consideraciones. Hay esa mala práctica, lamentablemente, hasta hoy, de que los candidatos distritales, el candidato provincial, el candidato al gobierno regional, realice su plan de gobierno de manera separada, aislada. Por el contrario, desde Libertad Popular hemos tomado la decisión de articular precisamente esas propuestas. Por ello, he considerado las propuestas de los planes de gobierno de nuestros candidatos a la alcaldía distrital, el plan de gobierno del candidato a la alcaldía provincial y, con mayor razón y énfasis, el plan de gobierno del candidato a la gobernación regional. Estos documentos que he señalado están publicados para el acceso de la población en su conjunto en la página del Jurado Nacional de Elecciones. Esa es la primera consideración. La segunda consideración, en efecto, según nuestra ley orgánica de gobiernos regionales, los consejeros no tienen capacidad de gasto. No obstante, dentro de sus funciones de representación, de legislar y de fiscalizar, tiene que, sin lugar a duda, impulsar, apoyar en las gestiones de nuestras autoridades, de los distritos, del alcalde provincial, de proyectos y obras que tienen que ver con el gobierno regional, así como también con el gobierno nacional. Creo que esos son relevantemente las consideraciones que era necesario decirlo, porque he visto en las redes sociales algunos comentarios como que el consejero está prometiendo y no va a cumplir. Entonces yo reitero que tiene que haber un trabajo articulado. Dicho de otro modo, estas propuestas que he considerado, evidentemente se tiene que trabajar de manera articulada, coordinada, con los alcaldes distritales y con nuestro alcalde provincial ante el gobierno regional y como también ante el gobierno nacional. Eso quería hacer en esta primera parte como precisiones, doctor Gildo.
0: Muy bien, profesor. Definitivamente, nosotros siempre preguntaremos las preguntas en función a las propuestas, en función al plan de gobierno. En este caso, a mí no me daría lugar de hacer preguntas según mi criterio, sino preguntar, porque aquí en sus... En su plan dice propuestas del consejero regional de Parinacochas. Entonces, definitivamente, usted va a proponer. Y dentro de esa pregunta que yo lo hacía, ¿cómo piensa poner con la formación académica como docente y como abogado, cómo piensa poner esa experiencia profesional al servicio de Parinacochas si usted es elegido como consejero, profesor Atilio?
1: Gracias. Dentro de la función de representación y la función legislativa, evidentemente vamos a nosotros impulsar la cristalización de estas propuestas que lo he hecho conocer a través de los medios de comunicación que son BEN. Inicio con la primera, si me permite, mi estimado doctor Gildo, que es convertir las subregiones en unidades ejecutoras. Tenemos 11 provincias, una de ellas es Parinacochas. Aquí tenemos la subregión de Parinacochas. Depende directamente del gobierno regional. ¿cuál es el estado actual de esta institución pública? En buena cuenta, es mesa de partes. Está prácticamente limitado a recibir los papeles de menor jerarquía, documentos sin mayor importancia, y tramitarlo a la sede del gobierno regional. ¿Cuál es la propuesta concreta desde Libertad Popular, desde la Gobernación Regional y desde la Consejería Regional? A nivel del Consejo Regional se tiene que discutir y se tiene que plasmarse a través de un acuerdo u ordenanza regional, convirtiendo efectivamente estas unidades ejecutoras, perdón, estas subregiones en unidades ejecutoras. Cuando ya tiene esa categoría de unidad ejecutora, está en las condiciones de ejecutar proyectos, obras, tanto a nivel de perfil, a nivel de expediente técnico o propiamente en la ejecución de obras. Este planteamiento es en el marco de la descentralización y de la reestructuración del gobierno regional de Ayacucho. Y es posible, y estoy convencido, que eso pasa por una decisión política del Consejo Regional de Ayacucho, que es la instancia que está por encima de la parte ejecutiva del gobierno regional. Son 11 provincias, tenemos 17 consejeros regionales, allí tenemos que consensuar criterios, y estoy seguro de que los demás consejeros de las demás provincias va a tomarlo a bien esta propuesta que estamos planteando de convertir las subregiones en unidades ejecutoras en beneficio, obviamente, de cada una de las provincias de nuestra querida región.
0: Candidato, usted propone, definitivamente propone, gestionar la conversión de la subregión de Parinacochas en una entidad ejecutora. Para que la población pueda entender esta propuesta, ¿qué problema concreto de la provincia pretende solucionar con esta conversión?
1: Lo que pasa, mi estimado Gilto, en estos últimos tiempos, antes era unidad ejecutora, en efecto, revisando la historia de esta institución pública, pero en estos últimos periodos de gestión del gobierno regional, prácticamente los ha recortado. Dos cosas. Primero, recursos humanos. Muchos de los que están nombrados en papeles en la subregión ya están trabajando en la sede central del gobierno regional. Uno. Dos, lo que antes se daba plata, presupuesto directo para que a través de esta institución se haga obras y proyectos en cada uno de los distritos, como también en Parinacochas, ahora ya no los tiene, ya no tiene ya autonomía económica, presupuestal. Entonces, si tanto nos quejamos de que el centralismo reina en nuestra región Ayacucho, entonces hay que darle una solución a esa problemática. Y casualmente la propuesta es la conversión, obviamente desde el aspecto administrativo, legal, y lo que importa es el tema presupuestal. Si aquí tenemos esa institución, nuestros alcaldes distritales, nuestro alcalde provincial ya no tendría la necesidad de ir a la sede central del gobierno regional que está en Huamanga, Ayacucho. Pierden tiempo, pierden recursos económicos para poder gestionar sus proyectos y obras. Entonces, a través de la descentralización presupuestal del gobierno regional, entonces cada provincia atendería esas necesidades de su jurisdicción. Entonces, yo creo que es un tema importantísimo, como le vuelvo a repetir, eso pasa por consensuar a nivel del Consejo Regional como una decisión de la descentralización y reestructuración del gobierno regional, terminar con el centralismo e impulsar lo que es la descentralización. Yo creo que eso sí, sí es posible, mi estimado Gildo, desde la función del consejero regional, porque más allá de dinero, aquí es el tema más de concertación política, de decisión política en este nivel de nuestro gobierno.
0: Profesor Atilio, todo es posible, todo es factible, pero para todo ello tiene que haber un sustento técnico, un sustento jurídico. Y más allá de ello, usted, ¿qué diagnóstico o estudio técnico tiene para sostener que Parinacochas reúne las condiciones necesarias para constituirse una unidad ejecutora.
1: Yo creo que en esa parte no va por ese lado, con todas las disculpas del caso doctor Gildo. Cuando nace esta institución, y muchos años ha sido unidad ejecutora, solo hay que reivindicar, hay que justificar, obviamente, con un estudio técnico legal que, por supuesto, en su momento se hará desde el Consejo Regional para cumplir con las formalidades que exige la norma, para justamente darle viabilidad de esta conversión de las subregiones y unidades a unidades ejecutoras. ¿Cuál sería el labor principal, doctor Gil? Si ya somos unidades ejecutoras, eso casualmente se enlaza con otra propuesta que estoy planteando. ¿Cuál es? Implementar una planta asfáltica y la adquisición de pool de maquinarias para mejorar nuestras carreteras.
0: Disculpe, profesor Atilio, todavía vamos a terminar. Tengo algunas interrogantes sobre esta conversión. A mí me interesa, porque estamos hablando de una unidad ejecutora, no está hablando de cualquiera. Entonces, en esta, definitivamente, en la línea que usted está señalando, al margen de que se pueda reivindicar todo este tema, tiene que haber un sustento técnico. O sea, acá lo que usted nos sustente, ¿cómo se pudiera ejecutar sus propuestas? ¿En qué sentido? ¿Bajo qué argumento, en todo caso? Y dentro de ello, ¿qué requisitos administrativos, técnicos, operativos y presupuestales tendría que cumplir Parinacocha para constituirse una unidad ejecutora? O sea, ahí queremos zanjar para que esté claro y nos escuche y saque sus conclusiones nuestros oyentes, nuestros seguidores, profesor Atilio.
1: Así es. Este no es un tema nuevo, no es, digamos, una creación heroica del quien habla. En las pasadas elecciones, en las gestiones anteriores, ya ha habido iniciativas, incluso llegaron ya a debatir a nivel del Consejo Regional, pero lamentablemente no prosperó por falta de decisión política. Y le pongo dos ejemplos claros. Coracora, que es capital de la provincia de Parinacochas, tiene dos instituciones. Uno del sector salud, que se llama la red de salud, propiamente es unidad ejecutora, y tenemos del sector educación la OJEL Parinacochas. La pregunta es, ¿son mesa de parte estas dos instituciones de la sede central? No, son unidades ejecutoras, tienen esa autonomía. Entonces, ¿por qué no la subregión, que tiene más relación directa con la sede central, no puede ser unidad ejecutora? ¿Por qué cada provincia no puede manejar su propio presupuesto? ¿Qué necesidad hay de que las autoridades vayan a Huamanga a gestionar? ¿Qué necesidad hay para que se compre materiales en Huamanga? ¿Qué necesidad hay para contratar profesionales en Huamanga, que no tenemos a nivel de la provincia esas condiciones? Yo creo que sí. Aquí hay proveedores de bienes, de servicios, de materiales. Entonces yo creo que tiene que haber motivación política. Obviamente, reitero, mi estimado Gildo, este tema no es nuevo. Ya hay expedientes técnicos que se han elaborado. Lo que hay que hacer es actualizarlo y, sobre todo, tomar decisión política. Mi compromiso, claro, en caso de ser elegido como consejero regional, es precisamente eso, de convertirlo, la subregión Parinacochas, en unidad ejecutora. Es una de las condiciones que yo puse a la invitación que me hizo el ingeniero Pavel Bellido Miranda en su condición de candidato al gobierno regional. Así es que tengo que cumplir sí o sí, mi estimado Gil.
0: Totalmente de acuerdo, profesor Atilio. Caramba, cómo no quisiéramos. Y yo le puedo decir, otras provincias, otras subregiones, porque ya me voy a señalar al centro del país, tiene una subregión, una unidad ejecutora. Pero justamente como usted dice, esto no es nuevo. Usted no es el que está descubriendo. Pero es que esto viene de campaña en campaña, ofrecen, ¿no? Y no tienen el argumento cómo hacer, cómo sustentar. Entonces, por eso es la pregunta, totalmente de acuerdo, cuánto quisiéramos que nosotros, usted como, pero tiene que decirnos cómo va a ser, cuál es el sustento.
1: Es que las condiciones están, doctor.
0: No, es que, pero en todo caso...
1: Tiene los presupuestos, los recursos económicos, tiene la infraestructura, que son condiciones básicas para que sea una institución educativa. Basta revisar el cuadro de asignación de personal, los documentos propios de gestión de esta institución educativa. Tiene ingenieros de diferentes especialidades.
0: Disculpe la interrupción. Vamos a ser breve.
1: No habría motivo de que no sea.
0: Sí, vamos a ser breve, profesor. El tema, en esa línea, para no dar tanta vuelta, ¿quién tiene la competencia para impulsar y aprobar esta creación?
1: El Consejo Regional.
0: ¿Quién?
1: El Consejo Regional. Pasa por el Consejo Regional. Puede ser a iniciativa de los consejeros, incluso propiamente... a iniciativa de la parte ejecutiva, ya sea el gobernador o la vicegobernación. Cualquiera.
0: Totalmente de acuerdo, profesor. Ya, muy bien. Hasta ahí estamos bien.
1: Pero pasa por el Consejo Regional.
0: Estamos bien, hasta ahí.
1: Dígame.
0: Hasta ahí estamos bien. El Consejo Regional, el gobierno regional, deben intervenir. Pero nada más que el gobierno regional, nada más que los consejeros.
1: Obviamente.
0: Otras instancias para... no lo que tiene que regular esta propuesta que ustedes puedan aprobar.
1: Por supuesto que sí. Cuando ya se toca el tema a nivel de Consejo Regional, precisamente viene ya la segunda etapa, que es las opiniones técnicas y legales de las áreas y de las instituciones que corresponden. En primer término, desde el gobierno regional, desde la oficina de presupuesto planificaciones, tiene que haber una opinión técnica. Evidentemente tiene que haber una aceptación del Ministerio de Energía, Ministerio de Economía y Finanzas del gobierno nacional, de eso no hay duda, pero son ya informes complementarios. Lo importante, mi estimado Gildo, es la decisión política, es decir, que el gobernador y los 17 consejeros que forman parte del Consejo Regional, tienen que estar de acuerdo para proceder con la viabilidad de este tema que está planteando.
0: Obvio, en conclusión,
1: el respaldo del informe técnico legal de las áreas que corresponde, asesoría, gerencia de planeamiento del gobierno regional, obviamente también del Ministerio de Economía y Finanzas. Eso son trámites pues formales que la misma ley establece, pero... de hecho no cabe duda.
0: Profesor, su idea está excelente, pero yo sostengo que justamente los sustentos técnicos, jurídicos, viene para que se pueda aprobar creo que se cortó.
1: No, no le estoy escuchando, doctor, le estoy escuchando.
0: Eso justamente para el sustento, para que pueda aprobar. Estamos en la línea, yo estoy de acuerdo con eso. Que el gobierno regional, el Consejo Regional, puede aprobar. Pero también señala, y acá creo que eso tiene que dar la relevancia, de que aquí interviene el Ministerio de Economía y Finanzas. ¿Es así, profesor?
1: Sí, ya lo dije. La opinión legal, de asesoría legal del gobierno regional, la opinión técnica de la gerencia de presupuesto y planeamiento y la opinión técnica del Ministerio de Economía y Finanzas. Yo creo que no habría muchas dificultades. ¿Por qué le digo, mi estimado Gildo? No le vamos a quitar más plata, solo nos va a dar la plata que nos corresponde. Si tenemos recursos humanos, o sea, la institución cuenta con administradores, contadores, con ingenieros y la parte técnica, tiene una infraestructura, ¿por qué no puede ser una unidad ejecutora? ¿Cuál sería la razón para que estos informes que se eleven de las áreas que he mencionado digan lo contrario?
0: Bueno, totalmente claro, profesor. La población sacará sus conclusiones porque, cierto, ese es el mecanismo, los requisitos, la competencia de las instancias, ¿no? Las propuestas, definitivamente, para eso queremos un consejero que tenga esas facultades, esas posibilidades, ese liderazgo que plantee a favor de nuestra provincia y justamente viendo por todo ese lado y para que la población entienda, porque muchos dicen, pues, pero ¿cómo? ¿Cómo va a ser si no se va a poder? Se me ha hecho, pero si es que usted, como está señalando, con todos sus argumentos, los sustentos técnicos, las instancias competentes, con la intervención del Ministerio de Economía y Finanzas, se puede lograr, ¿no? Se puede así lograr.
1: Entonces, totalmente de acuerdo, estimado doctor Gil, la decisión política y la decisión técnica. ¿Quién lo da la decisión técnica? El Ministerio de Economía y Finanzas, la Gerencia de Presupuesto y Planeamiento del Gobierno Regional y la Asesoría Legal del Gobierno Regional. Pero la decisión política es importantísimo, estimado doctor Gildo.
0: Desde claro, gobierno, la decisión política. Claro, la decisión política y también, pues, el tema, diríamos, jurídico, legal, técnico, porque eso va a ser el sostén, la columna vertebral para todo un proyecto. Profesor Atilio,
1: usted... Esto podemos sumarlo, eso podemos sumarlo la exigencia de nuestras autoridades y de la población. O sea, si hay algún obstáculo, tanto técnico o político, para estar la población debidamente organizada. Por eso tenemos Frente de Defensa. Por eso tenemos alcaldes distritales, alcalde provincial, el subprefecto provincial, los subprefectos distritales. No podemos nosotros exigir nuestro derecho que se haga la descentralización del gobierno regional. No puede ser meramente un discurso sin contenido, porque eso es lo que yo he notado principalmente en las pasadas elecciones. Prometen, pero que al final de cuentas esto no se hace realidad.
0: Por eso estamos preguntando, profesor. Creo que usted me da la razón, por eso están preguntando. Yo no lo voy a dejar que exponga, va a poner esto, ¿no? De frente. Por ejemplo, en este caso, profesor, para ganar el tiempo, usted presenta 20 propuestas para Parinacochas. Si tuviera que priorizar solamente 5 durante sus primeros 2 años, ¿cuál escogería en esta propuesta de los 20?
1: 5 para los 2 primeros años y 5 para los 2 siguientes. Total, la gestión tiene un periodo de 4 años. La primera que le he mencionado, que no demanda muchos recursos económicos, es más un tema más político que tiene que trabajarse a nivel del Consejo Regional. La segunda, que sí tiene que ver con presupuesto, ¿ya? Implementar una planta asfáltica en Coracoa. Esta propuesta está señalada en el plan de gobierno de Libertad Popular del gobierno regional de Ayacucho. Se está planteando 4 plantas asfálticas en nuestra región. La primera, que está en el sur, la segunda en el centro, la tercera en el norte y la cuarta en el Bray. ¿Hay experiencias de estos? Sí. Tenemos la Municipalidad Provincial de Huánuco. Tiene su planta asfáltica, han adquirido un pool de maquinarias. Por esa razón han mejorado sus vías de comunicación. Las carreteras están en mejores condiciones que la nuestra. Si eso funciona, sin hacer referencia a otros gobiernos regionales, ¿por qué en Ayacucho no se puede trabajar de esa manera? Entonces, si instalamos una planta asfáltica en el sur, yo, por supuesto, como consejero regional, voy a proponer que sea en Coracora, Parinacochas. Entre otras cosas, por las siguientes razones. ¿Por qué céntrico en el sur? Estamos hablando de una ventaja geográfica. Tendría que atender esta planta asfáltica a Huancasanco, Sucre, Lucanas, Parinacochas y Paucar de Salazar. Complementado con un pool maquinarias, eso nos permitiría mejorar nuestras carreteras de orden regional, porque no podemos intervenir en carreteras de corte nacional, porque normativamente no tenemos esa competencia, pero sí en las carreteras regionales y en las carreteras vecinales, o llamados también interdistritales. ¿Qué carretera se puede hacer, mi estimado doctor Gildo? Empezando de Coracora, Mapani-Negromayo. De Coracora a Baños Santa Clara. De Chumpi a Senjata, Baños de Senjata. Por el sector del oriente, donde están los distritos San Francisco, Rivacaico, Pacapausa, Ucuahuacho y Coronel Castañeda, allí también tenemos vías regional, carretera profesor, regional.
0: Profesor, sí, bueno, ya viendo en todo caso, ya me has planteado dos propuestas, y hablando ya antes que se me gane la mente, porque la mente es muy frágil, usted en este planteamiento tiene una estimación de cuánto costaría implementar esa planta,
1: cada y una de ellas,
0: y de sí, dónde sí, vendría y de dónde provendría los recursos para financiar.
1: Excelente pregunta, eso nos permite un poco clarificar esta propuesta. Está considerado en el plan de gobierno de Libertad Popular, del gobierno regional, ¿correcto? Los estudios preliminares que han hecho los especialistas que han contribuido en elaboración de este plan de gobierno señalan aproximadamente 8 millones de soles cada planta asfalto, ¿correcto? Si multiplicamos 4 por 7, 28, si no me equivoco, 28 millones de soles. Más o menos eso sería el costo aproximado para la instalación, la implementación de una planta asfáltica en nuestra región. ¿De dónde saldría el presupuesto? Es una buena pregunta, porque propuestas sin respaldo presupuestal no tiene sentido. Por eso es bueno revisar la parte presupuestal de nuestro gobierno regional, porque tenemos que hacer propuestas más serias, propuestas que no sea ilusión, sueño, sino que tenga cierto asidero legal y sobre todo presupuestal. ¿Cuánto es el presupuesto que tiene el gobierno regional de Ayacucho en el presente año? No vamos a entrar a gasto corriente porque eso es dinero que no sirve para hacer obras correctas. Vamos directamente, para abreviar, al tema de gasto de capital, que sirve para hacer inversiones en proyectos y obras. El presupuesto inicial de apertura para este año fue 900 millones de soles. En marzo, ya en el presupuesto institucional modificado, el famoso PIN, son 100 millones de soles que sirve para hacer obras y proyectos. Este dinero, ¿ya está comprometido? Por supuesto que ya está comprometido, ya no se puede tocar este presupuesto porque ya tiene nombre propio para ejecutar obras, proyectos a nivel de la región de Ayacucho. ¿Qué se plantea desde Libertad Popular, mi estimado Gildo? Buscar financiamientos, primero, dentro de nuestro territorio. Una de ellas, le planteo lo siguiente. Tenemos en Ayacucho, sobre todo en la parte sur, empresas mineras que están operando. Unos están en etapa de exploración, otros están en etapa de explotación. Por citar ejemplo dos, la mina de Inmaculada, que está en Huancute y parte de Paucar Sarasara, y aquí la mina de Chaviña de Arriba, Apumayo. Estas empresas mineras, ¿dónde están tributando? No están tributando en Ayacucho, están tributando en otras regiones. Entonces, ahí existe la necesidad de conversar Ministerio de Energía y Minas, el gobierno regional, los gobiernos locales y las empresas mineras que están operando. ¿Para qué? Para decirle, no es posible que usted extrae minerales de nuestro territorio, de nuestro distrito, nuestra provincia, de nuestra región, esté tributando en otras. Lo que hay que hacer es lo contrario, que tributen en nuestra región. Será un ingreso económico que va a servir precisamente para financiar proyectos como el caso que estoy planteando, la planta asfáltica a nivel de la región Ayacucho. Además de ello, hay que tocar puertas de cooperación internacional. Podemos indicar la cooperación española o la cooperación europea, que también dota presupuesto, dinero para este tipo de obras a nivel de nuestro país.
0: Bueno, en esa línea, bueno, usted ha sustentado, va a tener que plantear con el gobierno regional que su candidato tiene en su plan de gobierno. Y la pregunta sería, ¿quién tendría que administrarla, esta planta?
1: La subregión, porque si no, no tendría pues sentido descentralizar, o sea, convertir de subregión a unidad ejecutora. Ahí está su chamba, ahí está su trabajo. Obviamente tendría que hacer en coordinación con los gobiernos locales, eso sin lugar a duda, pero tiene que ser directamente pues por la institución que tiene dependencia de la sede central. Es más, un poco para redondear la idea anterior, incluso se puede trabajar es obra por impuesto. Hay muchas empresas de servicio, empresas de extracción que hay en Ayacucho. ¿Por qué no puede financiar la instalación de la planta asfáltica? No me refiero necesariamente a las empresas mineras. Hay otras empresas formales, en vez de pagar su tributo a SUNAT, directamente que invierta en la región de Ayacucho, que invierta en la provincia de Parinacochas y en cada uno de los distritos donde está poniendo. Es otra modalidad que se puede explorar, que se puede trabajar. Ahí necesitamos profesionales capacitados y sobre todo con vocación de servicio y decisión política.
0: Una última pregunta en este tema, en todo caso, ¿cuál es el problema concreto que usted pretende solucionar con una planta asfáltica en Parinacocha, digamos, no? Porque Coracora, no solo Coracora, muchos piensan que Coracora es Parinacochas. Parinacochas tiene sus 8 distritos. Entonces la pregunta justamente, ¿cómo pretende solucionar con una planta asfáltica los problemas en Parinacochas?
1: Así es que antes me cortó y iba a terminar la idea, pero voy a retomarla. Ya dije en Coracora qué se puede hacer. Vamos a los distritos del oriente, ¿ya? Rivacaico, Pacapauso, Upoacho y Coronel Castañeda. A ver, ¿qué carreteras tenemos de orden regional y vecinal? Empezando en Coracora, para los que conocen lo entenderá, Coracora, Puyuchi, Achaconi, Paucaray, de Gromayo. Conectamos con la carretera que va a Cusco, Abancay. También tenemos Coracora, Calpamayo, Sicuya, Pichapuquio, Joyota, Tauca, Aniso y Iscahuaca. También conecta la carretera de Cusco a Abancay. En esos mismos distritos de carretera tenemos Coracora, Upabacho, Pacapausa, Rivacaico, que pasa a Guayua, que ya forma parte de la provincia de Paucar de las Arasarantas. Allí estamos integrando no solamente distritos, sino se está integrando regiones, porque nos estamos integrando con la región de Abancay. En el caso de Puyo, principalmente tenemos la carretera 1, Chumpi, Acos, Tinahua, Puyo, Malco, Relave, incluso el desvío hacia Chala, o si no, la otra ruta que es repartición de Incahuasi, Puyo, Malco, ya sea para Chala o para Relave. Entonces, en el caso del distrito de Puyusca, ¿cuál sería la prioridad? La carretera que va de Incuyo hacia La Calla, ¿no? La Calla, Puchica, Colpabamba, y conecta con la carretera que va a sector de Upahuachupacapa, o sea, concretamente en el río Devado. Entonces, son entre las prioridades de las carreteras vecinales y regionales, tendrían que ser asfaltados si es que logramos implementar la planta asfáltica en el sur de nuestra región Ayacucho, que, como reitero, mi estimado Gildo, yo voy a ser el primero en proponer y sostener que en la parte sur sea en la ciudad de Coracora.
0: Bueno, nos dijo dos puntos cuando la pregunta era cuáles serían los cinco prioridades de las 20 preguntas, si usted estaría como candidato de los cinco durante los primeros 2 años, estamos hablando de 2 años, ¿cuáles serían los cinco? Así. Ya nos mencionó dos. Faltarían tres, profesor Atilio.
1: La tercera tiene que ver con la educación superior. Yo, como ex docente del Tecnológico César Augusto Guardia Mayorga, tengo buenos recuerdos a nivel de los colegas y estudiantes, y actualmente docente nombrado en el Pedagógico Filiberto García Cuellar. Mi obligación moral, ¿no?, es precisamente atender las demandas de los estudiantes de estas dos instituciones. La más principal es, sin lugar a duda, referido a su infraestructura. El Tecnológico está en este proceso de licenciamiento y casualmente una de esas debilidades para lograr ese propósito es no contar con infraestructura adecuada, moderna, debidamente equipada. Entonces, desde esa óptica, mi compromiso para los estudiantes, para los docentes del Tecnológico César Augusto Guardia Mayorga, es dotarle de presupuesto para su ejecución respectiva. A la fecha, tienen un expediente técnico aprobado cerca de 30 millones de soles. Lamentablemente, hasta ahora no hemos tenido decisión política del gobernador regional, tampoco de nuestro consejero regional, para que se dé presupuesto para la ejecución de esta nueva infraestructura. Y asimismo, para el caso del pedagógico. Cierto es que a la fecha ya cuenta con un licenciamiento institucional, pero eso fenece de 6 años. Entonces, ya estamos por los 2 años, solo nos queda 4 años. Para solicitar el relicenciamiento, necesitamos una nueva infraestructura, evidentemente con el equipamiento que corresponde. Entonces, allí también mi compromiso institucional, con mayor razón como docente nombrado de esta institución, es garantizar que en los siguientes años sí o sí se ejecute la nueva infraestructura de la Escuela de Educación Superior Pedagógica Filiberto García Cuellar de nuestra localidad.
0: Ya, pero profesor, ¿qué infraestructura considera prioritaria y qué problema actual pretende resolver?
1: En el caso, ambos son prioritarios, mi estimado doctor Gildo, tanto el tecnológico como también del pedagógico, porque atienden a los estudiantes de nivel...
0: Ya, pero hablamos primero, ¿no?, de pedagógico o tecnológico.
1: Yo creo que en igualdad de condiciones, ambos necesitan por igual, mi estimado doctor.
0: No puedo desarrollar. ¿Con cuál empezamos?
1: Con los dos, porque este proyecto nació con los dos. Gracias a la decisión política del profesor Jorge Julio Sevilla Cifuentes, se presupuestó en paquete para elaboración del perfil ambos.
0: Ya, empezamos con el tecnológico, profesor.
1: Y tiene que ser ambos.
0: Pero primero desarrollemos la infraestructura del Instituto Superior Tecnológico César Augusto Guardia Mayorga.
1: Por la urgencia puede ser, porque están próximos al tema del licenciamiento.
0: Claro, justamente en esa línea, casi le digo presidente, señor candidato, ¿qué problema concreto resolvería esa nueva infraestructura del Instituto Tecnológico Público?
1: A ver, un poco te explico. Desde el Ministerio de Educación, como parte de la política educativa del gobierno, está el licenciamiento institucional. ¿Qué significa en buena cuenta licenciamiento institucional? Garantizar las condiciones mínimas de calidad en docentes, en la parte académica, en la parte de infraestructura, en parte del equipamiento, entre otros. Entonces, si logramos una nueva infraestructura, se va a licenciar. En consecuencia, va a mejorar la calidad educativa de estas dos instituciones. Es decir, saldrán en mejores condiciones técnicos en computación, actualmente
0: ya tienen... Claro, profesor, entendemos eso. Profesor Atilio, por el tiempo, sea un poquito más breve, conciso. La pregunta, por ejemplo, usted dice el tema de la infraestructura. ¿Cuál es el estado actual del expediente técnico? Como ya mencionó, posiblemente por eso...
2: Parinacochas.
0: Empezamos con...
2: 8 de la mañana, 57 minutos.
0: Pedagógico. En la línea, ¿cuál es el estado actual del expediente técnico?
1: A la fecha, ambas instituciones tienen su expediente técnico debidamente aprobado. Para el caso tecnológico, cerca de 30 millones de soles, y para el caso pedagógico, cerca de 26 millones de soles. ¿Qué cosa es lo que falta? Plata. Financiamiento para su ejecución. Y eso hay que...
0: ¿Qué financiamiento requiere el proyecto, profesor? No me está saliendo. No estoy escuchando, profesor Ratilio. Nos están boicoteando, creo. Al parecer, entre nuevamente o prenda su micrófono. Hola. ¿Ha pasado algún percance? Bueno... Ojalá que vuelva a ingresar. Estamos haciendo las preguntas, amigos. Yo sé que no voy a poder de repente compartir las... profesor Atilio, no le estoy escuchando. No se ha ido la señal o se ha salido. Entre de nuevo, por favor. Entonces, bueno, son propuestas, tiene sus instancias correspondientes, como es el tema del instituto, ¿no? Tiene que tener su expediente técnico, tienen que saber, pues, cuál es la situación, qué financiamiento requiere el proyecto. ¿Y cuál sería su gestión concreta, por ejemplo, para lograr el pase del expediente a la ejecución? Es un tema un poco, diría, engorroso administrativamente. Y todo ello, ahí está. Prenda su micrófono, profesor Atilio.
1: Mil disculpas, doctor. Se acabó la batería de mi celular. Ahora estoy con mi laptop. Espero que por esa parte nos entiendan a nuestros amables oyentes.
0: Claro, el tema de que, bueno, aquí muchos nos preguntan, ¿está exponiendo como candidato o como consejero? Claro, usted está proponiendo justamente las propuestas, usted no va a hacer obras, cierto, eso es entendible, pero en la sustentación de esas propuestas es lo que estamos preguntando, y me he quedado en la pregunta, ¿cómo está el expediente técnico? ¿Qué financiamiento se requiere el proyecto? ¿Y cuál sería su gestión concreta para lograr que pase del expediente a la ejecución?
1: ¿Profesor? Claro, aparentemente suena como propuesta de la parte ejecutiva, y no es así.
0: No es así.
1: O sea, aparte de que he señalado al inicio, o sea, no podemos cada autoridad trabajar por nuestro lado, tenemos que ayudarnos unos a otros, tiene que haber un trabajo articulado. Nadie se está diciendo que esta obra única y exclusivamente lo va a hacer el consejero regional. No, eso tenemos que hacer con los alcaldes distritales, con el alcalde provincial, con las demás autoridades de nuestra provincia. Obviamente involucrando también a la sociedad civil. Cuando hablamos del tecnológico y pedagógico, el expediente técnico ya está aprobado. En caso de tecnológico es cerca de 30 millones de soles, y en caso del pedagógico 26 millones. ¿Qué cosa es lo que falta?
3: decisión política. ¿Dónde se toma esa decisión política, mi estimado doctor Gildo? En el Consejo Regional. ¿Quiénes conforman el Consejo Regional? Solo 17 consejeros, la gobernación y el gobernador regional. Esos son los que integran el Consejo Regional. Entonces, ¿dónde está el problema? Decisión política. Entonces, mi propuesta...
0: Decisión y también la gestión concreta, profesor.
3: Lógicamente, ¿por qué no puede invertir en el Tecnológico Pedagógico de Coracora el gobierno regional? ¿Cuánto ha gastado en la Universidad Nacional San Cristóbal de Huamanga, el gobierno regional? Más de 300 millones de soles para educación superior en Huamanga. ¿Y por qué no puede poner presupuesto para Parinacochas, para educación superior? Eso pasa por decisión política. Por eso el consejero regional tiene que estar, primero, debidamente informado. Segundo, tiene que tener capacidad de concertación. Obviamente yo soy un voto de los 17, pero hay que conversar con los demás consejeros regionales y garantizar de que ese presupuesto vaya a nivel superior. Ese es el compromiso que yo puedo asumir. Yo soy docente más de 15 años en nivel superior, así que conozco esta realidad. Lamentablemente, estas dos gestiones pasadas del gobierno regional, en la que hemos tenido dos consejeros inoperativos, ineficientes, poco productivos, lamentablemente no se ejecuta hasta la fecha la nueva infraestructura, a pesar de que el expediente técnico está aprobado hace años. Falta decisión política. Mi compromiso con los jóvenes de estas dos instituciones es garantizar precisamente dotar ese presupuesto. Si no es del gobierno regional, hay que ir a tocar la puerta al gobierno nacional, al Ministerio de Educación, al Ministerio de Economía, para buscar el financiamiento y de esa manera garantizar el licenciamiento del tecnológico y el relicenciamiento del caso de la escuela pedagógica.
0: Claro. Bueno, al menos desarrollamos del Instituto Tecnológico, ahora igual, ¿no?, del pedagógico. ¿Cuál es el problema que esta, en todo caso, usted plantea sobre la conversión del instituto a la universidad? ¿Así he leído o de repente aclárenos esto, profesor?
3: Es una propuesta adicional, un poco tomando referencia el de la Universidad Nacional de Educación Enrique Guzmán Ibáñez. ¿Aló, me escucha?
0: Ah. Sí, adelante, nítido.
3: La Universidad Nacional de Educación Enrique Guzmán Ibáñez antes era pedagógico, ahora es universidad. Una iniciativa reciente tenemos en Arequipa, se licenciaron el pedagógico y ahora están en ese proceso de convertirse de una escuela pedagógica a una Universidad Nacional de Educación. Yo creo que sí es viable. ¿Por qué razón? A la fecha, los institutos dependemos de la DREA, dependemos del Ministerio de Educación. Solo tenemos autonomía académica y no así autonomía administrativa y presupuestal. Si se convierte esta escuela pedagógica en una Universidad Nacional de Educación, tendría la autonomía plena, manejaría su presupuesto. Eso mejoraría enormemente las trabas administrativas burocráticas que hay en la contratación de docentes, en el mejoramiento o mantenimiento de la infraestructura de la institución.
0: Entonces, claro, profesor.
3: Abreviando,
0: de hecho, pues las universidades son autónomas, son unidades ejecutoras. Pero el tema es esto: ¿cuál es el problema que esta conversión pretende solucionar? ¿Y por qué consideraría, o por qué considera usted, que una universidad especializada de educación sería necesaria en Coracora?
3: Para tener autonomía, como usted mismo lo hace.
0: Una unidad ejecutora. Entonces, es viable definitivamente, pero para esto tiene que haber un estudio de demanda que demuestre esa necesidad o simplemente porque ya procede, hay que gestionar? ¿Hay algún estudio al respecto?
3: No, estudios en honor a la verdad no hay ningunas, pero es una propuesta adicional que se está planteando. Con los mismos recursos humanos, con los mismos recursos económicos que tiene esta institución, dotados desde el Estado, yo pienso que la conversión

0: étnico, social, etcétera, etcétera. Entonces, en la línea que no existe un estudio que demanda o demuestre esta necesidad, o no hay de repente alguien ha elaborado o realizado y ha concluido con este informe, entonces, ¿en qué información técnica podemos sustentar actualmente esta propuesta? Valgan redundancias, estamos viendo un tema de sustento, valgan las redundancias. Entonces, esto al parecer, en mi entender, tendría que hacerse primero un estudio, profesor.
1: Totalmente de acuerdo. En el mismo planteamiento de la propuesta indica textualmente lo siguiente: evaluar la conversión de la Escuela Pedagógica Filiberto García Cuellar en una Universidad Nacional de Educación. Evaluar.
0: O sea, ahora, la pregunta, mucho, profesor.
1: Sí, por supuesto. Por
0: sabemos, supuesto, sabemos muy bien que va a existir una universidad pública en Parinacochas y podrá, con esta conversión, ¿existir dos universidades en Parinacochas?
1: Por supuesto que sí. Es que el otro tema no es creación, solo es conversión con las condiciones actuales que tiene. Ya le he mencionado en el caso de la Universidad Nacional.
0: Pero, o sea, convertirse ya se convierte en universidad.
1: En proceso están dos. Uno en Arequipa y uno en Cusco. En proceso de conversión, una escuela pedagógica en una universidad. Eso no contradice en absoluto la creación de la universidad, que dicho sea de paso, hay que felicitar a los promotores, porque finalmente va a beneficiar a los estudiantes de esta parte de la región de Ayacucho. Recuerda, mi estimado doctor, la universidad a la que están ya bien avanzados, ya está constituida la comisión organizadora, están en la etapa inicial de la implementación y hay un presupuesto inicial que se ha facilitado. ¿Qué facultades, qué escuelas va a ofrecer? Pregunto, ¿va a ofrecer facultad de educación? No, no va a ofrecer facultad, así que no tendría por qué contradecirse.
0: Pero si tenemos un instituto, profesor, pero si tenemos un instituto pedagógico que da licenciamiento, que el profesor está licenciado.
1: Sí, por supuesto, pero no tenemos autonomía plena.
0: Pero justamente, pues ahí seguramente no coincido, vamos a discrepar, es que el tema va a haber dos unidades ejecutoras y toda vez que la universidad independiente, ¿no? En este caso sería necesario, pero no desarrolla una facultad o escuela de educación dentro de la universidad pública existente.
1: Claro, lo que habría más bien contradicción es con el tecnológico, porque son carreras afines. En el caso de la escuela pedagógica, si llega a convertirse a una universidad, única y exclusivamente va a ofrecer la facultad de educación para formar profesores, mientras la otra universidad va a ofrecer facultades que tiene que ver con, claro, agronomía, ciencias políticas, derecho, salud, ciencias económicas, ciencias contables, etcétera. No hay, claro, contradicción. Yo veo en el fondo,
0: sí, porque
1: no podemos tener dos universidades.
0: Bueno, caramba, yo cuánto quisiera que sea tenga tres.
1: Pero hay que ser propositivo.
0: El tema, profesor, es que
1: en el futuro, ¿qué legado le dejamos a nuestros hijos?
0: Profesor, yo estoy de acuerdo. No estoy en contra que exista dos, pero el tema, hay barreras burocráticas, ¿no? En este caso, por ejemplo, ¿cuál sería el costo aproximado para implementar una universidad de esta característica? ¿Y cómo se garantizaría la sostenibilidad? Entonces, doctor, en las propuestas, justamente pues, tenemos que tener esa información, ese análisis, esa radiografía, para que se pueda proponer con fundamento, porque como en antes hemos dicho, yo puedo plantear, pues yo propongo, pero todo es pues populismo. Acá lo que tenemos que sustentar de este planteamiento tiene consistencia, el planteamiento, la propuesta,

0: asidero legal, técnico, etcétera. Entonces, vayamos en esa línea, porque no estoy en contra, por supuesto, por cierto, profesor, que se cree o se convierta en universidad, para nada. Sino, ¿cómo hacemos? ¿Cuál es la forma? Que no quede en papel, que no quede en el aire de compromiso, que no quede en palabra. Entonces, eso es lo que creo que con usted estamos desarrollando. Hay temas que usted sustenta, por supuesto. Tiene que haber ese sustento. Porque si no hay ni un sustento, ¿de qué vamos a escuchar? Sí, dice que va a ser, al final nunca se han hecho. ¿Cuántas propuestas? Claro. En esa línea, profesor, bueno, es mi opinión. Usted también seguramente se haya una evaluación, estudio de la demanda, la necesidad, el modelo institucional, costos, ¿no? Sostenibilidad, diferenciación. ¿Por qué? Porque, cierto, también es válido lo que sustenta usted, ¿no? La universidad que ya se ha creado en Parinacochas, va a haber otras carreras, no va a haber tema de educación, pero también, ¿no? El gobierno de repente va a decir, señor, pero tienen un instituto pedagógico, tienen de repente el mismo nivel, ¿no? De la universidad, lo que acá sí podemos implementar, si con eso sí estoy de acuerdo, hay que implementar toda la infraestructura, la calidad educativa, los laboratorios, las bibliotecas, ¿no? En ese lado sí, pues podemos de repente empujar el coche, profesor Atilio.
1: Doctor, le dije ya como un antecedente cercano, una escuela de Cusco y la que está más cercana a nosotros en Arequipa. Obvio, esto no se hace pues en el gobierno regional, esto se hace en el poder legislativo, en el Congreso de la República. Tiene que haber una iniciativa de uno de nuestros congresistas de la República y justamente ahí viene pues el trabajo del consejero regional. No estamos planteando la creación de una universidad, es solo la conversión. ¿Qué quiere decir? Si logramos una nueva infraestructura, ya tenemos infraestructura. ¿Tenemos presupuesto para recursos humanos? Sí. 10 plazas jerárquicas, puestos de gestión, 30 plazas de docente, 8 plazas administrativas. Entonces, no va a demandar mayores recursos al Estado la conversión de esta institución a una universidad. Si fuese creación, ahí sí los requisitos, los procedimientos es totalmente distinto, porque estás empezando de cero. Y lo que está pasando con la otra universidad una vez es precisamente eso. La comisión organizadora está instalada, seguramente van a ver la parte administrativa, académica, ¿no? Luego ya verán la infraestructura, dónde, cómo, con qué plata se va a construir la nueva infraestructura para que esta universidad funcione. Tomará obviamente su tema y por supuesto como consejero regional vamos a fortalecer
0: que se construya la universidad.
1: Obvio, no vamos a ser mezquinos, hay cosas buenas que se hacen en la gestión, hay que continuarlo, pero el otro tema de la escuela pedagógica va por un carril distinto, mi estimado doctor Gildo.
0: Por supuesto,
1: es profesor, más bien, si ya tienes personal, o sea, tienes docentes, tienes administrativos, tienes infraestructura, ¿es posible o no es posible convertirse a una universidad nacional? Ejemplo claro. Pedagógico era antes lo que es ahora la Cantuta.
0: No, pero esa es otra realidad, pues, profesor Atilio. La Cantuta es otra realidad. No, el tema de la forma, cómo se ha hecho la conversión, muy diferente. Pero es otra realidad, ¿no? Y nuestra provincia es otra realidad. Pero al margen de todo
1: ello. Claro, le voy a facilitar todo el expediente técnico o legal de esta conversión de la escuela pedagógica Arequipa, para que más o menos se haga un estudio.
0: Ahora, tendría que conocer esa realidad, por ejemplo, ¿no?
1: Claro, es una propuesta. Esto pasa Silvio, por decisión de todos.
0: En la radio usted sabe que la hora es oro y, bueno, de alguna forma no se sienta que yo estoy en contra, sino tiene que haber de alguna forma una contradicción, es la dialéctica, para que este diálogo sea un poco más comprensible, para que usted sustente informe, porque se está, está pues incursionando en la carrera política, y definitivamente queremos políticos, queremos autoridades que propongan, que planteen, que impulsen, que luchen por las necesidades de nuestro pueblo. Así es que claro, siempre supuesto. Le voy a hacer las contradicciones. Eso no quiere decir que no estoy de acuerdo o estoy en contra, pero tiene que haber las réplicas en lo que yo tengo que hacer, profesor Atilio. Ya
1: claro, por supuesto,
0: tres doctor, puntos ideas... faltarían en la cuarta. ¿Cuál sería la prioridad sí. en sus dos años de gestión?
1: Por supuesto que sí. Las ideas se discuten. Me interesa el formato que tiene en su programa radial. No puede ser meramente pues una entrevista expositiva.
0: Así es.
1: Hay que discutir las ideas. No siempre uno tiene la razón. Eso yo he aprendido en los 15 años que he ejercido la labor periodística, desde hacer revista, hacer radio y hacer televisión digital, por la actividad partidaria política que estoy emprendiendo en este año. He suspendido mi labor periodista por ética profesional. Retornando a la pregunta, mi estimado doctor Gildo, la siguiente propuesta tiene que ver con la agricultura y la ganadería. Voy a priorizar uno nomás, seguramente eso lo van a hablar los candidatos a la alcaldía provincial. Desde el Consejo Regional tenemos que garantizar el cuidado de las cabeceras de cuenca, donde están las lagunas, donde están los bofedales o los manantes, donde nace el agua. Lamentablemente, en estos últimos años hay concesiones mineras, autorizaciones que se han hecho desde el Ministerio de Energía y Minas para la exploración minera. Entonces, yo creo que es un tema que preocupa. Y desde el Consejo Regional tenemos que impulsar una norma que prohíba, que impida que en esos lugares que son cabeceras de cuenca no se realice la actividad minera, tanto a nivel de exploración, menos a nivel de explotación. ¿Por qué? Porque va a contaminar el agua. El agua es el sustento de la ganadería y la agricultura, que son actividades principales a las que se dedican nuestros hermanos de la provincia de Parinacocha. Sería de nuestra parte hacernos la vista gorda. Por eso mi compromiso, doctor Gildo, desde el Consejo Regional, sí o sí sacar la norma que corresponde para prohibir, para proteger, para cuidar nuestros cabeceras de cuenca de las actividades mineras. Que eso es posible, eso es decisión política y eso hay que conversarlo con nuestros hermanos consejeros que también tienen la misma situación como el caso de nuestra provincia. Esa sería la siguiente sí. propuesta, mi estimado doctor.
0: Muy bien, señor candidato a la Consejería Regional de Ayacucho, profesor Atilio, en la línea que usted señala, propone proteger las cabeceras de cuenca, lagunas, bofedales y manantiales. La pregunta sería, ¿qué zonas o fuentes de agua considera prioritario proteger?
1: Eso no sería mi idea. Eso pasa por un estudio que tienen que hacer los especialistas a nivel de la región y en especial de la provincia de Parinacochas. Creo que hay un avance. En ese sentido, esa documentación debe estar en los archivos del Consejo Regional de Ayacucho. Probablemente necesita reactualizarse. Tenemos que basarle en ese documento que precisamente identifica geográficamente, hidrológicamente, en Parinacochas, qué lugares son considerados en esas condiciones. Y en consecuencia debemos protegerla, porque es una obligación moral, es una obligación, diría yo, generacional. Recuerde, doctor, la mina se va, los recursos mineros se agotan, estarán un tiempo. Lo que no se va a retirarse, lo que no va a morir, es la agricultura y la ganadería, que tiene pues historia en nuestra vida, en esta parte de nuestro país. Así que allí
0: así,
1: hay
0: sí. Profesor, en esa línea, entonces usted tendrá esa tarea ardua de hacer el estudio, la información, ¿no? Para poder seguramente impulsar, proponer, ¿no?
1: Ya existe, doctor, ya existe. Solo hay que actualizar, por señalar. A ver, uno es las alturas de la represa de Ancascocha, todo lo que es la parte de Tipijocha, que son, digamos, los vasos que alimenta a la represa de Ancascocha. Lo que es esta parte donde viene agua para Muchapán, para Joyana, ¿no? Es Esquinayo, esa parte, igual, ¿no? Por el lado de Chumpi, de tal baños termales, parte arriba, todos esos son lugares que tenemos que proteger. De ahí nace el agua. ¿Dónde están los puquiales, los manantiales, doctor Gildo? Y claro, justamente eso es una obligación del consejero regional. Lamentablemente, allí muchas de nuestras autoridades cierran la boca. Por algo será.
0: Bueno, en todo caso, ¿qué otras entidades tendría que participar en la defensa del agua, profesor?
1: Allí tiene que jugar un rol importante la Junta de Usuarios de Coracora, que agrupa 13 comisiones de regantes. Allí hay que involucrar también a Ala de Acari, obviamente a sus instancias superiores, quienes son las autoridades que administran el tema de agua, pero principalmente con nuestros hermanos usuarios. El quien habla es usuario, yo soy de Acos. Soy usuario más de 10 años, yo soy comunero más de 10 años, tengo chacra, soy digamos,
0: un comunero. Somos usuarios, profesor, somos usuarios.
1: Por supuesto, usted me está diciendo.
0: La quinta, profesor, del tiempo, ya son las 9 de la mañana, 24 minutos, van a pensar que le da todo el espacio a usted, profesor.
1: Ya, bueno, faltaría la quinta porque me planteo solamente 5 y estoy tratando de
0: así priorizarla. Así es, prioritario, pues, ¿no?
1: La quinta.
0: Porque usted tiene 20, profesor Atilio.
1: Claro, por supuesto que sí. Seguramente en la siguiente me va a dar.
0: La siguiente, sí.
1: Los que quedan. Uh-huh. La última tiene que ver con el tema de la fiscalización, que es una de las funciones importantes del consejero regional. Yo con mucha pena debo señalar, mi estimado doctor Gildo, que en estos 8 últimos años, los 2 gestiones últimas, hemos tenido consejeros que no se han puesto bien los pantalones. No han podido defender los intereses de la provincia de Parinacochas. Muchos de ellos solo asisten a las sesiones del consejo, primero para alzar la mano, para decir que está presente y sí, señor. Todo lo que hace, dice, hacen caso. Prácticamente don Wilfredo Oscorema Núñez ha trapeado, como le da la gana, al Consejo Regional de Ayacucho. Los consejeros, entre esos nuestros, empezando de César Augusto Moscoso Céspedes y el actual consejero John Coachaca Amado, han dejado mucho que desear. Hay actos de corrupción enormes en el gobierno regional. Tenemos, por aquí tengo el dato, 140 para ser más preciso, obras paralizadas, que está comprometidos 569 millones, obras mal hechas, obras inconclusas. Evidentemente, ahí se ve el poco trabajo de fiscalización de los consejeros regionales. A pesar de que tienen todo el marco legal, todo el marco normativo para ejercer la función de fiscalización. Caso Ancascocha, más de 160 millones de soles se ha gastado. ¿Qué tenemos hasta ahora? Obra paralizada, obra inconclusa. Es más, hasta han permitido nuestras autoridades presupuesto de Ancascocha utilicen en otras obras, como si Parinacochas no necesitara presupuestos a otras obras que tiene, como el caso de la construcción de la infraestructura, tanto el tecnológico como el pedagógico. Aquí Yo incluso me atrevería a sospechar, mi estimado doctor Gildo, hay gato encerrado en estas obras. Presumo yo que con ese dinero mal habido de esta obra se están haciendo las campañas electorales. ¿De dónde sale tanta propaganda? Anexos, distritos llenados de pintas, adornados de pintas.
0: Así
1: Cinco o
0: es.
1: seis camionetas las 24 horas. Publicidad millonaria en las redes sociales con la
0: Bueno.
1: de quién. ¿De dónde sale la plata? Entonces, creo que la población tiene que analizar, tiene que reflexionar. ¿Cómo en todo caso explicamos que un candidato que trabaja en radio solo tiene ingreso de ello? Tiene una propaganda millonaria en las redes sociales, ha hecho pintas por todo lado, por poco ya van a pintar en los baños de los domicilios. ¿De dónde sale la plata? Tenemos derecho a sospechar. Yo invoco desde aquí al jurado electoral especial de Parinacochas, a través del área que corresponde, tiene que hacer su trabajo de explicar de dónde sale tanta plata. En esta campaña millonaria ya aparecen Acuña.
0: Bueno,
1: Plata como cancha.
0: totalmente de acuerdo, y nosotros también haremos una investigación y haremos nuestro comentario, informaremos al pueblo todo lo que está haciendo pues los candidatos. Definitivamente nosotros vamos a encargarnos de informar, también adquirir la información, pero ahorita vamos al caso. Y usted, candidato a la consejería regional, y en este tema de la fiscalización, usted definitivamente propone fiscalizar proyectos y obras de impacto provincial. Y la pregunta sería, como abogado, ya, como abogado le pregunto, ¿cómo realizaría una fiscalización seria de una obra regional?
1: En el tema de fiscalización y control político hay que separar dos cosas. Por el lado fiscalización hay que fiscalizar la ejecución de las obras, de que los recursos del Estado se gasten bien, que no llegue al bolsillo del funcionario, de la autoridad. Control político a los funcionarios de confianza del gobierno regional. Tiene que conducirse en el marco de la transparencia y la honestidad. Como consejero regional, debemos plantear exámenes especiales, auditorías especiales, contables, presupuestales, en las obras donde se ha gastado muchísimo dinero, en las obras mal hechas, en las obras inconclusas. Ya di un ejemplo. El caso de Ancascocha. Podemos seguir hablando allí. Curipamba empezó con 6 millones, ahora pasa 20 millones de soles. Obra inconclusa. El hospital de apoyo Cora Cora que ha construido en más de 7 años, 6 años, 5 años creo, empezó con 80 millones, ahora tiene 160 millones, ni siquiera está entregado debidamente. ¿Eso es justo? Con adendas han ido aumentando el tema presupuestal. ¿Y dónde estaban nuestros consejeros? ¿Dónde estaba el consejero Orgía? ¿Por qué permitió de que haya obras paralizadas, obras mal hechas, obras inconclusas, donde claramente hay indicios de corrupción? Entonces, desde la labor de fiscalización, justamente hay que conformar las comisiones que corresponda para que nuestras instituciones, obviamente también desde el Consejo Regional, se hagan las investigaciones y de encontrarse responsabilidades civiles, penales, administrativas, tenemos que nosotros formalizarlo porque es nuestra obligación
0: Claro.
1: como consejero regional.
0: Así es, profesor, totalmente de acuerdo. Y para eso valga la redundancia que manifestamos desde el inicio del programa, los regidores tienen que estar capacitados, los consejeros también tienen que estar capacitados, tienen que conocer cuál va a ser su función, cuál va a ser su rol. No van a irse a sentarse, levantar la mano, en todo caso, como dice, calentar el asiento. Para eso elegimos. Van a ir a representar al pueblo en las necesidades. Y este tema de la fiscalización es importantísimo. Por eso nosotros le preguntamos...
1: Hay un marco legal que respalda, doctor.
0: Claro.
1: La modificación que hace a la ley orgánica de gobierno regional es justamente... fortalece la labor de fiscalización de los regidores y de los consejeros regionales, donde obliga por ley que el 1% de su presupuesto debe destinarse a acción de fiscalización. Así ¿Qué es. Quiere decir en lenguaje simple, mi estimado doctor? No todos los consejeros son hombres de ley. No todos los consejeros son profesionales. Un campesino, un ama de casa, un abogado, un profesor, un administrador, un técnico en computación puede ser consejero regional. No es una exigencia.
0: La ley no prohíbe.
1: Profesional. Entonces, desde esta norma se concibe de que esa acción tiene que ser fortalecida. Por un lado, darle presupuesto, que es el 1%, con ese dinero... para la labor de fiscalización a través de las comisiones ordinarias o las comisiones especiales, se tiene que contratar profesionales, sean abogados, ingenieros, contadores. Tiene que implementarse la logística, movilidad, materiales de escritorio, para que los consejeros puedan ejercer su función de fiscalización.
0: Claro.
1: Eso dice.
0: Pero eso no Atilio,
1: se ve. Eso no se ve. Lo que se ha visto en estos últimos tiempos, solo para la fotito, van a fiscalizar y no saben finalmente en qué queda eso.
0: Sí, sí, profesor Atilio, pero yo le estoy haciendo la pregunta directa a usted como consejero, más que consejero, como abogado. Y le voy a poner un temito de casuística. Vamos a ver cómo, a ver usted cómo accionaría en esta fiscalización. Supongamos que una obra cuesta 10 millones de soles, tiene 40% de avance físico, pero registra 75% de ejecución financiera. Usted es consejero. ¿Qué haría paso por paso al respecto?
1: En ese ejemplo puntual que plantea doctor Gildo, efectivamente, ya sea a través de comisiones especiales de investigación o desde la labor como consejero propiamente, allí hay que primero analizar la documentación en torno a esa obra, tanto la parte del avance físico de la obra, el avance financiero, y hay que emitir una opinión técnico-legal. Obviamente esto hay que canalizar donde corresponde. Pasar por un lado al órgano de control institucional que depende de la Contraloría de la República, hacer de conocimiento al Procurador Público Regional, si el caso amerita, de oficio hay que pasarle al Ministerio Público para que inicie con la investigación del caso. Va a depender muchísimo de la naturaleza del caso y que presuntamente qué responsabilidades, qué delitos podríamos encontrar allí.
0: Claro, pero ya para cerrar esto, usted si encuentra indicios, ¿no?, de una irregularidad, ¿qué puede hacer directamente como consejero y qué tendría que comunicar a otras autoridades?
1: Claro, o sea, si hay indicios, repito, hacer conocer al Procurador Público Regional, a Contraloría General, que es OSI del Gobierno Regional, y trasladarlo al Ministerio Público. Incluso, por derecho propio de la persona, se podría denunciarla.
0: Claro, pero justamente para eso me imagino que tiene que tener una información, solicitaría alguna documentación... ¿Buscaría algún comprobante en esos documentos? No, algo,
1: Claro,
0: ¿no? Me
1: por
0: imagino.
1: supuesto, en la etapa de la investigación se recaba pues testimonio, medios, probatorios, ya sean recibos, contratos, etcétera, ¿no? Producto de eso se hace el informe y habrá pues, conclusiones, recomendaciones, evidentemente.
0: Muy bien, profesor Atilio. Caramba, si fuera por mí todo el día estaríamos conversando, pero la hora es hora. No sé si podemos tratar rápidamente, de manera concisa, el tema de salud. Creo que es importante, o dejamos para para el próximo domingo, pues va a ser ya corto, me imagino, profesor Atilio. O vemos ahora para finalizar este diálogo conversatorio.
1: Encantado de mi parte, ya dependerá mucho de la disponibilidad de tiempo que usted tiene,
0: Bueno, en
1: estimado
0: todo caso,
1: doctor.
0: rápidamente vamos a ampliar el próximo domingo, porque de todas maneras el tema salud, educación, todos los puntos que usted está planteando es importante,
1: Claro, en
0: ¿no?
1: el tema salud,
0: Importantísimo.
1: claro, en el tema salud estaba planteando dos temas, la categorización del hospital 2-1 a 2-2, o sea, obviamente aquí hay una información, hay un análisis, una revisión de las normas, cuáles son las condiciones, los requisitos para hacer ese procedimiento de la recategorización, dónde se hace, más o menos cuánto de presupuesto demandaría. Por supuesto, tengo toda esa
0: A
1: información.
0: ver,
1: Sería
0: entonces le voy a
1: interesante
0: preguntar,
1: conversar la próxima
0: profesor.
1: semana, doctor.
0: Pero breve nomás, chiquito nomás. En todo caso, ¿usted quiere recategorizar de 1 a 2?
1: Claro, ahorita, un poco para entender, doctora. Hay establecimientos de salud en nuestra jurisdicción. Unos son postas, otros de centro de salud y tenemos el hospital. Obviamente, algunos centros de salud también necesitan recategorizar, pero nos centremos al hospital.
0: ¿Ya?
1: ¿Cuál es el nivel que tiene nuestro hospital? Es 2-1.
0: Ah, 2-1.
1: La propuesta es pasar a 2-2. ¿Qué ventajas traería pasar a esta categoría? Yo tengo aquí un cuadro comparativo, un poco para entendernos, doctor, entre 2-1 y 2-2, para que la población que nos escucha saque sus conclusiones. ¿Es beneficioso o no es beneficioso? A ver, consulta externa, en el caso del hospital 2-1, solo especialidades básicas. Mientras, si convertimos en 2-2, incluye subespecialidades. Más adelante voy a indicar. Emergencia, hospitalización, centro ospético, centro quirúrgico, para ambos funciona. A ver, cuidados intensivos no tiene un hospital 2-1, o sea, la nuestra. Si fuese 2-2, sería obligatorio tener cuidados intensivos, el famoso UCI, patología clínica. Actualmente tenemos un laboratorio clínico básico, pero si nos convertimos en el siguiente nivel, tendríamos un laboratorio de mediana o alta complejidad. Y lo más importante, las especialidades. Un hospital 2-1 cuenta con pediatría, ginecobstetricia, cirugía general y medicina, obviamente con anestesiología. Pero ahí tenemos cuatro especialidades. Repito, medicina interna, cirugía general, ginecobstetricia y pediatría. Si nos convertimos en categoría 2-2, se aumentaría subespecialidades, como cuáles, en algunos como especialidades, cardiología, traumatología, gastroenterología, neonatología, urología y psiquiatría. ¿Conviene a la población? Obviamente que conviene. ¿Dónde se hace el trámite? En el Ministerio de Salud. ¿Quiénes tienen que hacer trámite? Obviamente el interesado, primero tenemos que ser nosotros. El
0: Ya, pero
1: director de la red, el
0: profesor,
1: director hospital, consejero, alcalde, el director de la DIRESA. Y
0: ya,
1: obviamente que hay algunos requisitos que tenemos que cumplir. Y precisamente el trabajo desde la Consejería Regional es cumplir con esos requisitos que exige la propia norma. Concretamente me refiero a la norma técnica de salud la número 021, que establece las categorizaciones de los establecimientos de salud. Allí está el trabajo del alcalde, allí
0: Claro.
1: está el trabajo del gobierno regional de crear esas condiciones para cumplir con los requisitos y con los procedimientos que exige el Ministerio de Salud para convertirnos en un hospital 2-2.
0: Bueno, profesor, caramba, aquí no le gustaría recategorizar, tener, caramba, una infraestructura nueva, pero hay todas unas irregularidades, no hay recepción de obra, no han formado comisión. Bueno, ese es un otro tema. Pero en la línea que usted plantea, propone, excelente. Creo que todo el mundo eso podemos respaldar, apoyar, pero explíquenos qué requisitos tendría que cumplir el hospital para alcanzar esa nueva categoría. ¿Cuáles serían bueno, aunque nos ha dicho las especialidades, pero cuáles serían los prioritarios en todo caso?
1: Claro, no tiene que ser la idea suya, tampoco la mía, sino tenemos que basarnos a la norma técnica del sector salud. Aquí yo tengo el documento, la norma a la que me refiero. Aquí establece claramente los requisitos y los procedimientos. Tiene que ver con fortalecer las unidades productivas de servicio de salud, la famosa UPSS, requisitos de recursos humanos, entre otros. Sería, digamos, mucho tiempo hablar de estos requisitos. Ya debita tal vez una entrevista más específica
0: Así
1: para
0: es.
1: poder conversar a detalle los requisitos y los procedimientos de recategorizar los establecimientos de salud. A consecuencia de las entrevistas anteriores, se han comunicado también los jefes de los centros de salud que en algunos casos están en esa misma situación. Es decir, hay la necesidad de recategorizar también nuestro centro de salud a nivel de esta jornada. Recuerde que nosotros atendemos también parte de Lucanas, concretamente aquí Sancos y Chaviña, que son distritos de la hermana provincia Paucar en Sarasara, al igual que de nosotros también atiende Puquio, lo que es Negromayo, Pampamarca. Bueno, son realidades particulares que tiene esta parte de nuestra región.
0: Bueno, profesor Atilio, ha sido un gusto de poder conversar, dialogar, usted exponer y seguramente mucha gente, todos los oyentes, incluido mi persona, vamos a analizar y vamos a seguir los puntos pendientes, si usted me permite, para programar el domingo ya poco tiempo, porque son pocos puntos seguramente. Y ya quiero terminar con este punto, ya no es parte de la propuesta, ya no es parte de la entrevista, en todo caso en sí, de los puntos del plan de gobierno regional en todo caso, y usted como consejero propone impulsar todo lo que pueda beneficiar para Parinacochas. En este caso, en aras de la transparencia, también, ¿no? Como dije, esto ya se para de las propuestas. Vamos a también, siempre yo estoy revisando también la hoja de vida de todos los candidatos y queremos abordar ahora un tema de transparencia, señor candidato. En su hoja de vida aparecen referencias y procesos judiciales de diferente naturaleza, para que sea usted mismo quien explique estos antecedentes a la población, porque no creo que es correcto también ser íntegro a la transparencia y podría señalar qué ocurrió en cada caso, cuál es actualmente su situación en cada proceso, profesor Atilio?
1: Gracias, doctor Gildo. Seguramente habrá otros momentos para seguir conversando respecto a las demás propuestas que tiene que ver con otros temas, como por ejemplo delimitación territorial, la designación de los cargos de confianza en las instituciones que dependen del gobierno regional, propuestas concretas para mis colegas docentes de educación básica, educación superior. Lo dejamos a otra oportunidad posterior. Con relación a la hoja de vida, en dos partes voy a yo, en tres en todo caso, resumirlo. Primero, la formación académica, profesional. Yo he estudiado escuela en ACOS, colegio en mi querida tierra ACOS. Superior, he estudiado tecnológico, soy técnico en computación informática, en el caso del pedagógico, profesor de educación primaria. He seguido mis estudios complementarios en ambos. Una en la Universidad Nacional San Marcos, el otro en Alas Peruanas. Al mismo tiempo he estudiado maestría en administración de la educación y finalmente he estudiado derecho. Soy abogado. Respecto a las sentencias que tengo, porque la norma obliga que como candidatos tenemos que declarar todos los procesos que tenemos con sentencia firme y consentida, ya sea alimentario, penal, contractual. Con relación al tema alimentario, yo tengo una hija, ya es mayor de edad, he pasado muchos años la pensión alimentaria, evidentemente tenía que declarar y lo he hecho en cumplimiento de la norma, no hay por qué ocultarla. Segundo, dos procesos por violencia familiar. La primera, con mi actual pareja, Edith Marlene Vázquez Taipe, que se ha resuelto en su oportunidad, hubo malos entendidos, pero finalmente allí está la sentencia con algunas restricciones. Lo propio también con mi cuñado Alfredo Yucra García, a consecuencia de los problemas que se generaron de la muerte de mi querida hermana, que en paz descanse, Edith Guamaní Muñoz. Felizmente, ese tema lo hemos superado, no judicialmente, sino personalmente. Ahora es un amigo mío, hay una comunicación fluida, porque de eso se trata. Los errores, las dificultades del momento tenemos que superar. No podemos vivir con el rencor, con el odio, porque eso nos hace mucho daño como personas. Y agradezco ahora de que estemos bien como familia, porque tengo dos sobrinos que son directos familiares de mi persona. De eso es el tercer proceso. Y el otro proceso penal es cuando yo ejercía la función de comunicador social, hacía programa radial. Obviamente uno de mis estilos ha sido la fiscalización. Sacamos una publicación de la gestión de don Federico Medina Taipe, me acuerdo muchísimo. En la revista le titulamos Incapacidad de gasto del alcalde distrital de Chumpe, Federico Medina Taipe. A consecuencia de eso, nos denuncia por difamación y calumnia. Siguió el proceso y felizmente nos dio la razón la justicia. No hubo difamación, no hubo calumnia. Incluso, me acuerdo mucho, nos pidió una reparación de 100.000. Yo, por sentido común, no le pedí ni un sol, porque estaba tranquilo con mi conciencia que he ejercido mi función de comunicador social en el marco de la ética del periodismo. O sea que ahí tengo una sentencia absolutoria, no tengo nada que ocultar en ese término, estimado doctor Gildo. Y finalmente, con relación a mis bienes, ¿no?, a mis propiedades, yo tengo por herencia chacras en mi querida tierra ACOS, por eso soy comunero, por eso soy usuario, he consignado esa parte. Tengo algunas movilidades menores, que son motos lineares que he ido comprando, mototaxi también en alguna ocasión, después ya han sido vendidas. Tengo una casa familiar de mi querida hermana que en paz descanse y mi hermano Jorge Guamaní Muñoz. Es casa que corresponde a los tres hermanos. Obviamente esta casa está construida. Muchos dirán, ¿con qué plata ha hecho pues su casa, no? Yo soy docente nombrado. Tengo un ingreso aproximado de 5 mil soles. Como abogado promedio, soles menos, soles más, 2 mil soles mensuales. Y a la vez, por mi trabajo de asesoramiento de tesis, 1 000 soles. Entonces, allí estamos hablando 8, 9 mil soles de ingreso personal. Sumados al ingreso de mi pareja, que es docente nombrada, 5 mil, tengo cerca de 15 mil soles de ingresos mensuales. Eso ha hecho de que seamos sujetos a crédito. Hasta la fecha, yo tengo un crédito en la cooperativa de ahorros y crédito Virgen de las Nieves, más de 100 mil soles. Con esa plata he construido esta vivienda familiar. A la fecha todavía no es mi casa. El día que termine de pagar el último centavo de mi deuda de la cooperativa, recién será mi casa. No tengo por qué ocultar,
0: Definitivamente.
1: mi estimado doctor Gildo, porque
0: Sí.
1: la transparencia
0: Así es.
1: tiene que estar completa, tenemos que ser íntegros en la
0: Así
1: cuestión.
0: es.
1: No hay nada que esconder. Obviamente, como seres humanos tendremos pues errores, naturalmente, pero
0: Sí.
1: nada es perfecto.
0: Profesor Atilio, muy bien. Con eso, de alguna forma, convences tu sinceridad. O sea, lo que aquí solamente prima es la verdad. Con la verdad es lo que uno triunfa. Con la verdad vas a llegar lejos. Con la verdad, porque es cierto también, pues, ¿quién no comete errores? Errores hay. Todo el mundo, todos los días cometemos errores. Pero yo le hacía esta pregunta para que usted explique. Y no crea que simplemente yo voy a escuchar lo que informan, lo que dicen. No, señor. Yo he hecho la investigación también. Entonces, en este tema de su situación, ¿cierto? He podido ver las resoluciones, como usted dice la verdad, es el proceso por calumnia y difamación. Bueno, pues nosotros estamos expuestos para todo tipo de denuncias. Yo cuántas cartas notariales tengo. Y el
1: Estimado
0: otro
1: doctor, yo
0: tema...
1: tuve anecdóticamente dentro de mi labor de comunicador en radio, tuve 58 cartas notariales.
0: Claro, es que
1: 58
0: estamos
1: cartas
0: expuestos,
1: notariales.
0: Atilio,
1: Y
0: estamos
1: son gajes del
0: expuestos.
1: oficio, hay que
0: Así
1: ver por
0: es.
1: lado positivo. Incluso hasta llegaron a agredirme físicamente. Si contara la experiencia de mi función periodística, yo tengo anécdotas buenas. También anécdotas que nos invita a reflexionar. Yo creo que desde ahí me conoce la población, mi particularidad
0: Claro.
1: como
0: Por
1: hombre
0: eso,
1: de...
0: como
1: Pero
0: decía,
1: muchísimo también la labor social, la labor sindical que he ejercido. Yo he sido parte de algún
0: sí,
1: momento
0: te he
1: de
0: visto, creo que
1: prensa.
0: yo soy sindicalista, me te he visto. Lo que yo decía, profesor, es que a eso lo que tenemos que encaminarnos, a los jóvenes, a la juventud, que todavía hay reserva moral. Esa es la forma que usted como formador, como docente, tiene que formar a los alumnos, a los estudiantes, que son los futuros del país, futuro del pueblo. Entonces, con esa dirección de la sinceridad, de la verdad, de la transparencia, por eso yo he hecho el seguimiento de todos sus procesos judiciales, ¿cierto? Tiene esa denuncia, esa demanda que le han absuelto, ¿cierto? Es la verdad lo que está diciendo. Igual también... el tema de temas familiares, ¿no? Y bueno, no tiene ninguna sentencia, eso sí lo puedo decir, a usted le faltó, ahora ya estoy de su abogado, no hay ninguna sentencia de que usted puede estar procesado, etcétera, ¿no? En todo caso, todo ha quedado absuelto a través del juzgado. El juzgado resolvió no otorgar medidas de protección y todo ello, creo que yo de este lado le felicito, profesor Atilio. Usted,
1: gracias,
0: desde el momento que le había dicho, explique usted, porque yo no podía explicar, ¿por qué? Porque yo ya sé pues todo eso, si es verdad o no, porque qué tal me puede decir que es mentira. Entonces, ratifico, corroboro, la verdad, profesor Atilio, gracias también por dar confianza a nuestro programa. Ese es el formato, de repente por eso me gano también muchos odios, cuántos también me quieren pegar, pero esa es la labor social que hago. Yo no soy periodista, yo soy un comunicador social, y a través de la prensa es lo que también fiscalizamos, no es que cuestionamos, no es que atacamos a las autoridades, sino fiscalizamos, exigimos. Y vamos a, si usted va a ser candidato, igual vamos a exigir con más razón. ¿Por qué? Porque usted tiene una formación académica, es profesional, tiene experiencia en gestión pública, he visto su hoja de vida, ha sido presidente del directorio de la beneficencia pública. ¿Y qué más? Si eres sindicalista va a ser mejor, pero profesor Atilio, con esto terminamos.
1: Gracias, doctor. Sí, a los 47 años que tengo, participo por primera vez en política. He tenido muchas invitaciones a un joven para Chumpi, también para ser regidor en la provincia de Parinacochas. Siempre he priorizado mi profesión, mi familia, pero considero que ya estoy en el momento oportuno de mi vida para servir a mi tierra. Gracias a la invitación del ingeniero Pavel, juntamente con el candidato a la alcaldía provincial, Alfredo López Gutiérrez Ponchito, hemos asumido esta gran responsabilidad de participar en este proceso electoral. Mi vida social, sindical, dirigencial, profesional, me ha ayudado muchísimo. Primero, de conocer a nuestra tierra, su problemática, y por supuesto de plantear propuestas con la finalidad de lograr el desarrollo de una sociedad más justa, con mejor calidad de vida de nuestros hermanos de la provincia de Parinacochas. Por esa razón, me dirijo a todos mis paisanos de la provincia de Parinacochas, con todos sus distritos, que nos dé la oportunidad de servir a nuestra tierra. Por eso, marquen el próximo 4 de octubre, que son las elecciones regionales municipales por los cuatro cóndores, que representa el desarrollo, el progreso y la honestidad para nuestra tierra. Muchas gracias, eternamente agradecido, mi estimado doctor. Seguramente habrá posteriores ocasiones para seguir conversando, para seguir debatiendo ideas, propuestas, porque de eso se trata. En un proceso electoral, eso tiene que primar, no las pintas, no la publicidad atomizada en las redes sociales. Tiene que haber propuestas, y eso me preocupa hasta el momento. De mis colegas candidatos a la consejería regional, no he escuchado ni una propuesta. Aquí no
0: sí, pero parece que tienen miedo, profesor Atilio. Este programa está abierto. Usted ha sido valiente. Decirle, señor Gildo, por favor, denme espacio. Caramba, eso es bastante, ¿eh? Porque los cerdos están con miedo. No le voy a morder, le voy a preguntar nomás. Pero así como a usted, igual le voy a preguntar. Acá no es que yo voy a apoyar a fulano, vengano, no. Esto es un programa neutral. No voy a hacer publicidad a nadie, tampoco voy a hacer cuestión de Estado, pues desprestigio, nada. Sino queremos escuchar sus planteamientos, su plan de gobierno. ¿Cómo está conformado de estos regidores? ¿Tienen formación o no? A ver, si yo le voy a hacer una entrevista, ese regidor se va a poder desenvolverse. Hay regidores que hoy día estaba viendo, no tienen experiencia, absolutamente nada. No tienen ni experiencia laboral. Entonces, ¿cómo van a fiscalizar? ¿Cómo van a trabajar? El alcalde solo no va a gobernar. Entonces, esa es la falencia que viene tanto en la provincia como en los distritos. Eso también hay que impulsar, profesor Atilio. valga la redundancia, con esto termino, le felicito por haber sido muy directo, sincero, valiente, decirle, señor, deme un espacio, yo le doy. ¿Por qué? Porque se trata de nuestra provincia, se trata de escuchar las propuestas, que eso es lo que usted ha propuesto, ha contestado, las respuestas entren en debate y se enriquezca más para que seguramente el pueblo decidirá. Espero que tenga éxito, profesor Atilio, muchas gracias.
1: Claro, para mí ha sido fácil ejercer el periodismo hasta el momento. Entrevistarme yo mismo, propagandizar yo mismo, y no es ético, no es correcto. La labor periodística gira en torno a un código de ética. La Asociación Nacional de Periodistas tiene un código de ética y nos obliga a los candidatos que participamos en procesos electorales, primero, de sacar nuestra licencia, y segundo, de no ejercer periodismo. Porque yo no puedo ser en la mañana comunicador social y en la tarde político. Así no funcionan las cosas. Eso es contravenir la ética profesional. Entonces, en este proceso electoral me preocupa, y te digo con total honestidad, estamos casi a 4 semanas de las elecciones. Hasta el momento no veo discusión de propuestas, discusión de ideas de lo que queremos hacer como candidato a la consejería, como alcalde provincial. Estas elecciones no tienen que ser quién habla bonito o quién pinta más casas, carreteras, paredes, quién pega más afiches en los postes. Tiene que ser un proceso electoral donde se discuta propuestas. Con mucho agrado he participado anoche en la reunión que ha convocado mis colegas ANEPistas de hacer un debate. No quiero ser infidente, pero quiero dirigirme y comunicar que va a haber por lo menos una, que es el 19 de los consejeros y el 20 de septiembre, que es de los alcaldes provinciales. Me gustaría que los distritos también en esa línea puedan actuar, que los que están conduciendo programas radiales también promuevan espacios de discusión, de planteamiento de propuestas. Si es con 2 candidatos, mejor, se enriquece.
0: Claro, porque me gustaría conversar con uno de sus contrincantes, pero yo quiero ir y concuerdo con usted, profesor Atilio, escúcheme. Yo soy músico. Tenía mi agrupación musical, yo toco acordeón, tenía mi marco musical, caramba, extraordinario, tengo muchas grabaciones. He acompañado artistas de renombre, consagrados, nuevos, etc. Era prácticamente es mi profesión, yo soy músico profesional. Pero ¿qué pasa? En la Sociedad Humanitaria por los Hijos de Chumpi me eligen como presidente de la institución. Y al asumir la presidencia, por respeto a la investidura de la institución, por respeto a mí mismo, he tenido que renunciar a la música hasta hoy. Porque como un presidente de la institución prestigiosa de mi pueblo va a estar tocando los domingos de acordeón, pues en escenarios, ¿no? Entonces, yo dejé, no porque, sino tengo esa mentalidad de respeto a la investidura de las instituciones. Entonces, yo concuerdo con eso. ¿Por qué? Porque si yo voy a ser candidato, denuncio, pues. No puede ser juez y parte. En todo caso, eso dejamos a criterio de la persona, pero es necesario de invocar, exhortar lo que nosotros pensamos que debe ser así, porque no estamos haciendo ninguna ofensa, sino lo que debe ser. Esa línea...
1: Esa es la verdad, doctor. ¿Crees que don Manuel Guamanía Lata puede entrevistarle a sus colegas candidatos en su programa? ¿Cree que va a invitar a Franklin Carguas Villegas, a Iván Pamón Mayorga, o al quien le habla, a Tilio Amandí Muñoz, o tal vez a Luis Llantoy Cruces, que son candidatos a consejería? ¿Cree que puede hacer eso? en su programa radial siendo candidato?
0: No, de repente, pues, pero ese ya es otro pero tema, no sé, profesor.
1: Yo un más candidato bien, entrevistando a otro candidato.
0: Pero justamente ahí habría que ver, pues, ¿no? ¿Dónde está el nivel de la entrevista, ¿no? Si, ¿cómo sería bueno, mejor, más por el contrario, que invite? Igual invito a Atilio, digo.
1: Es que no es posible, doctor, eso. O sea, un candidato.

0: Gracias, doctor. De verdad, muy agradecido porque casualmente estos minutos que nos ha permitido conversar seguramente ayuda mucho también a tomar la decisión de los electores para elegir a sus próximas autoridades. Solo terminar diciendo, no les defraudaré, depositen en mi persona. El equipo está conformado como candidato al gobierno regional, el ingeniero Pavel Bellido Miranda, que está dentro de las preferencias para ser el próximo gobernador regional. Está nuestro querido amigo Alfredo López Gutiérrez Ponchito como candidato a la alcaldía provincial, el quien habla como candidato a la consejería regional Parinacochas. En Chumpi estamos con el ingeniero Hamilton Cruces Torres, ingeniero agrónomo de profesión, ex director de la agencia agraria, así que es un profesional joven, creo que está preparado y tiene la vocación de servicio a nuestro querido distrito que es Chumpi, porque usted y al igual que somos chumpinos, de eso hay que sentirnos también orgullosos, mi estimado doctor Gildo. En Incuyo estamos con el ex alcalde, el ingeniero Wilmer Benítez.
1: Peso pluma.
0: Un amigo que le he conocido, sincero, hombre entregado, hombre
1: Sí,
0: campechano.
1: sí, sí, sí.
0: No son de aquellos que utilizan corbata. No, es un hombre común y corriente, sencillo, su
1: Tiene
0: humildad.
1: capacidad, eso sí, a mí
0: Es
1: me
0: una
1: consta.
0: característica que él tiene, ¿no? Y es profesional. Gracias a él es lo que es Incuyo. Solo es la continuación que ha hecho Don Johnny Reyes Anam, el que inició con el mejoramiento del tema ganadero, ha sido en su gestión del ingeniero Wilber David Benítez Diestro. En el caso Oriente, estamos en Coronel Castañeda con Sabino Wilber Puri Guamaní, en Upovacho con mi colega docente Freddy Maldonado Alja, en Rivacaico con Waldo Ríos Remicio y en Pacapausa con Yuli Romero López. Ese es el equipo de la provincia de Parinacochas de Libertad Popular. Muchas gracias, doctor Gildo. Será
1: Gracias.
0: hasta la próxima. Muy buenos días.
1: Gracias, profesor. Muy gentil. Bien, amigos, ha sido el profesor Atilio Guamaní quien ha podido vertir las preguntas, ya saquen sus propias conclusiones, pero qué bien, ¿eh? Qué bien. Ahí se mide, pues, a los líderes. Ojalá que, bueno, yo no tengo ningún problema con ningún candidato. Estoy esperando, no sé, pues de repente están esperando que llame yo, llamen ustedes, así como al profesor Atilio. Él nos ha llamado, dame un espacio, muy bien, yo le doy espacio, no, un espacio, no, tremendo espacio, casi más de una hora. Entonces, ojalá, pues, exhorto yo, en este caso los consejeros, porque es importante sus propuestas. Mi gran amigo Franklin Carguas, ¿ah? Y me llamó aquí Franklin, igual Manuel Guamaní, no sé quién más, Ponchito, quién más está en Coracora, John Huachaca. Hay que dialogar, hay que conversar, ¿no? ¿Qué experiencias han obtenido? ¿Por qué quieren ser alcaldes? ¿Por qué quieren el cargo? Igual a Johnny Reyes también, quiero comunicarme con Johnny y Johnny.

0: Bueno, vamos a comunicarnos con el alcalde de la provincia de Parinacochas, profesor Ioni Reyes Anampa. Quiero conversar con el alcalde. Profesor Ioni, muy buenos días. Está en el aire, adelante.
1: Buenos días, doctor Gildo. Buenos días. Su programa sintonizado, su programa Voz del Pueblo. Y gracias por esta oportunidad para salir al aire, comunicar a la población parinacochana, ayacuchana, al Perú y al mundo a través de redes sociales, doctor.
0: Sí, señor alcalde, bueno, no sé, pudiera conversar también, estamos en esta contienda electoral, tengo entendido, he visto que usted está candidato para Paucal Sarasara. Todas esas cosas sería bueno programar un día, conversar, porque la población tiene derecho a ser informado, pero hoy día creo que usted me ha precisado de que son temas puntuales que pueda informar. Adelante, señor alcalde, ¿cuál es la situación de Parinacochas? ¿Cómo vamos con las obras? El tema del sismo, hay problemas de contaminación del medio ambiente, todo ello. De manera resumida, señor alcalde.
1: Sí, doctor Gildo, gracias por la oportunidad que me brinda. Efectivamente, quería ya un poco precisar respecto al sismo que ha acontecido en la ciudad de Coracora. Hay algunos efectos y algunos daños materiales que ha ocasionado fundamentalmente al sector educación, también sector salud y sobre todo las viviendas. En esa línea, lo que sí nos ha preocupado y hemos hecho las coordinaciones en viaje rápido esta semana, el día 26 y 27 he estado en Lima, y para poder hacer seguimiento, porque se ha hecho el reporte necesario a través de Defensa Civil, de las plataformas que existe, que maneja cada municipalidad provincial y los distritales, la que he hecho una evaluación, una mirada de parte del gobierno regional y sobre todo del gobierno nacional, la que finalmente se ha expresado, pues la provincia, cuatro distritos de esta provincia han sido declarados por emergencia, por 60 días, por sismo: Coracora, Chumpi, Puyo y Upahuacho. Consecuentemente, sí hay efectos. Puntualmente me preocupa el sector de educación, porque hemos sostenido antes de ir a Lima también con el director, con todos los directores, una reunión multisectorial en la que me ha precisado su preocupación y existen reportes al Ministerio de Educación, el director Rufo Luján de la Torre, director de la UGEL de Parinacochas, y ha incidido y efectivamente también nuestros regidores, dentro de su marco de fiscalización y visita a los distritos, han visualizado, han informado en sesión de consejo que, por ejemplo, la institución educativa de Pueblo Nuevo del distrito de Puyo, en básicamente el nivel inicial, prácticamente es un local inhabitable. Las niñas, los niños de Pueblo Nuevo, prácticamente salen de esa hora y estarían en la calle, en casas prestadas, en otras palabras. Entonces, eso es bastante grave. Aparte, también el colegio, también están rajadas, ¿no? Y el otro grave, inhabitable, es la escuela primaria de Upahuacho, ¿no? Del cual también no están habitando, no están en estas aulas los estudiantes, han pasado a locales prestados, locales comunales, que prácticamente no cuentan con las condiciones necesarias de una aula pedagógica. Y finalmente, algo grave que también ha verificado el mismo ministro y nosotros hemos acompañado, es la institución educativa Abraham Augusto, 24-2-19. Aulas también que están rajadas en los segundos pisos prácticamente, ¿no? Y a las aulas de innovación pedagógica, entre otros, prácticamente no pueden desarrollar con eficiencia el proceso de enseñanza-aprendizaje los docentes. Realmente es preocupante. En ese sentido, he sostenido reunión el día 26 por la tarde con el viceministro de gestión institucional de Minero, Ministerio de Educación, y el equipo de asesores que encabeza la doctora Katia Núñez, y allí se ha informado respecto al sector de educación. Allí nos han dicho que ya las aulas prefabricadas de clase o tipo domo están ya saliendo, ya están poniendo, Relave también lo es, también hay percances en tema de las instituciones, y me informan de que a Relave y entre otros pueblos ya están trasladando estas aulas prefabricadas, me señalan. Entonces yo le dije al viceministro, a sus asesores, viceministro, estas aulas han sido gestionadas con documentos anterior al sismo. Yo tengo acá como 5 documentos en la mano que he presentado a la doctora María Esther Cuadros Espinosa, la ex ministra. Con ella se encaminó Pronie. La que está, bueno, tenemos que trasladar, no tiene un presupuesto, por eso han hecho llamado al gobernador para que pueda trasladar y dar cumplimiento la instalación de estas aulas prefabricadas antes del sismo. Lo que le estoy hablando, señor viceministro, es post-sismo, después del sismo. Porque ellos querían acomodar las aulas anteriores gestionadas desde el Consejo Provincial, querían traerlo, ¿no? O sea, en otra parte, quitar desde el AVE, de sacar de otras instituciones, poner a Huilcayama, el Pueblo Nuevo, llevar a Upahuacho, llevar a la 24-219. Entonces yo le dije, no es así. Lo que queremos ahora es algo concreto después del sismo. Entonces, hemos precisado, han hecho llamado al gobernador, el gobernador también efectivamente le ha dicho, bueno, estoy trasladando estas aulas prefabricadas en el ámbito de la provincia, de acuerdo al requerimiento que han hecho, el reporte que se ha hecho en coordinación con la UGEL, estoy llevando, y efectivamente lo que el alcalde de Parinacochas en este sismo y con la UGEL que han informado, es post-sismo. Por lo que tiene que ser otras aulas prefabricadas. En ese entender, doctor, he sido citado para el día de mañana, 8:30 de la mañana, a recoger estas aulas, son módulos, por ejemplo, vendrá aulas prefabricadas, módulos para Pueblo Nuevo, para Upahuacho y para la institución educativa Abraham Maurtua. Mañana estará el director de PRONIE, la que ya me comunicó hoy día, el arquitecto Pedro Morales, conjuntamente con el ministro de Educación, José Antonio Chang Escobedo. Y también estará presente el gobernador de Ayacucho, la que él va a poner el gasto de traslado, porque tiene un costo, no sé si es 2, 3, 4 trailers, que va a traer todo este material. Entonces, para información de la población, sobre todo de los docentes, padres de familia, que imagino están preocupados, hemos priorizado en coordinación con la UGEL. No deja de ser que también hay otras instituciones, pero que también ya tenemos que intervenir ya a nivel de proyectos de inversión pública. Hay colegios, por ejemplo, mismo 19, tiene que dar una mirada al gobernador, se lo he señalado, es más, tiene un expediente de mantenimiento de 110.000, 115.000 soles, eso debe priorizar, le he señalado claramente. Aparte que nos hemos comprometido de la 24-219, lo tengo el perfil, pero no puedo elaborar expediente técnico porque cuesta 300.000, 400.000 soles. Se ha comprometido cuando ha venido Oscorima aquí a Coracora, transferirle, lo ha pedido los padres de familia, el director, los docentes de la 19, y lo que estoy yo ya transfiriendo, pasando a la región para que el gobernador se haga suyo su expediente técnico. Eso también debo informar, debe saber los padres de familia, la población de Parinacochas. Es entre otros aspectos, en el tema de salud, sí hay rajaduras como Aicará, como Negromayo, entre otros pueblos en Pinagua, Acos, Ayasaya, costas médicas que han reportado. Felizmente no es grave, gravísimo, pero sí están las rajaduras, se debe intervenir con Plan Mil. Bueno, han considerado Plan Mil el de Pampamarca, ¿no? A nivel de la provincia está Pampamarca, Chumpi y Relave. La intervención de centros o puestos de salud, por un lado. Por otro lado, el tema de los canales de regadío. Y hemos coordinado con la Junta de Usuarios y con los presidentes de las comisiones, me han remitido sus cargos, estamos levantando fichas técnicas para mantenimiento a través de AgroRural. Eso estamos coordinando con Ana Ala, y la que tenemos que en las siguientes semanas entregar estas fichas y tramitar, gestionar a través de AgroRural para que estas ayudas, estos apoyos puedan llegar a la provincia en respaldo de su mejoramiento de los de sus canales. Entre otros temas, creo en el tema del sismo, que también debo informar el tema del pozo de oxidación de acá de la ciudad de Coracora, que tenemos un proyecto de 40 millones, también hemos enfatizado, hemos dicho, señor ministro de Vivienda, es grave este pozo, es un pozo rústico, ¿no?, que tiene que intervenir. Al día siguiente, el 21-22, me ha hecho el llamado personalmente el ministro que priorice la planta de tratamiento, el pozo de oxidación, la que estoy desagregando el monto que corresponde, y será como partida pues el inicio de esta obra. Ojalá que el ministro y la presidencia de la República den una mirada y que ya dé pues como iniciado, como punto de partida, la ejecución de los 40 millones. Espero eso, estoy remitiendo toda esa información, no puntualmente del planta de tratamiento, pozo de oxidación. Eso por un lado. Y creo que es respecto a las ayudas, a los apoyos, como han venido las diferentes instituciones del sector ministerial, como Ministerio de la Mujer, ha venido MIDIS, entre ellos, y también PRONIE, han recogido la misma información, del cual corroboran puntualmente en el apoyo de estas aulas prefabricadas, que porque la información es transversal, y han coincidido que efectivamente estos son los planteles de gravedad. Son, entre otros temas, en el rubro de sismo, doctor, quiero informar.
0: Señor alcalde, antes que continúe, ya que estamos viendo el tema de la salud, y también usted nos está informando el tema de la planta de tratamiento, ¿qué nos debe informar, qué nos puede decir sobre el tema del botadero de los residuos? Ha habido una situación de que han quemado, había una tremenda contaminación con el humo al medio ambiente. ¿Cómo están viendo este problema? ¿Hasta ahora no solucionan? Explícanos de manera breve, señor alcalde.
1: Sí, doctor, lamento que ha habido un incendio ahí. Sin embargo, UEFA, y a través del Poder Judicial, las instancias que corresponden, están haciendo las investigaciones para que pueda pues saberse, porque al parecer ha habido una mano de intervención en la que han puesto el fósforo y se ha quemado una gran parte, y de hecho no ha habido efectos que contaminan el medio ambiente. En ese sentido, la municipalidad, los trabajadores, la área que corresponde, prácticamente tiene que responder, ¿no? Tiene que también dar la forma de intervenir, y bueno, a través de los trabajadores y con el apoyo también con la empresa Casas, que nos ha dado sus cisternas, y con esas cisternas hemos tratado de socorrer y paliar como indica UEF. En este momento, para poder mejorar y dar un tratamiento, pues se asignó un presupuesto y que hagan cumplimiento de este trabajo y que puedan hacer el cierre de la tercera trinchera, ya encapsularlo y dar un tratamiento como se ha hecho la primera trinchera, que está ya prácticamente para arborizarlo, y la segunda trinchera también. Lo que faltaba es la tercera trinchera. En ese contexto ha habido este incendio, la que ya se ha procedido, y consiguientemente se tiene que cerrar, se tiene que encapsular la tercera trinchera. Eso es lo que nos indica UEFA. Bueno, UEFA es lo que recomienda, de acuerdo al perfil, al expediente, y sobre ella tienen que ustedes avanzar, mantener, ¿no? Y sobre las autorizaciones, etcétera, nosotros vemos, ve Minam, ve Salud, ve UEFA, todo ello. Entonces, estamos allí, doctor, para información de la colectividad, tratando de intervenir de lunes a sábado, los trabajadores están pendientes y se ha exhortado a que se tiene que poner buen recaudo y sobre todo cerrar la tercera trinchera.
0: Muy bien, ojalá que den una salida, porque ahí, bueno, pues hay que ver las alternativas de solución, porque otros dicen, no, están buscando un terreno y van a llevar, pero lleven, compren otro terreno, igual pues si no hay tratamiento va a contaminar, no por el hecho de que van a llevar lejos, no va a contaminar el medio ambiente, pero acá lo que creo que se debe ver el tema más adecuada posible, cómo hacer el tratamiento de todos estos residuos, ¿no? Y de todas maneras mantener el cuidado de la contaminación en todos los aspectos. Eso ojalá que puedan analizarlo, pues, señor alcalde, porque definitivamente preocupa. O sea, el tema de fondo es no contaminar el medio ambiente, ni con basura, ni con humo, ni botando, etcétera, pero valgan las redundancias. Si llevan a otro lugar, están buscando terreno, así he escuchado en los medios de comunicación, pero eso no es la salida, en mi entender. Esa no es la solución. La solución está en que cómo se haga el tratamiento, ¿no? La recolección diferenciada de la basura, todo es un tema, ¿no? Entonces, ahí ya funciona pues los responsables, los funcionarios, señor alcalde.
1: Sí, en esa línea, doctor, como usted bien lo señala, es el manejo eficiente, lo técnico. Entonces, ahí vemos, tenemos que ser autocríticos, es cierto, en un tramo importante, primera trinchera, se ha manejado así como estaba, basura sobre basura sobre basura. Así nos han entregado en un tramo, después de las reflexiones y coordinación con UEFA, nos ha dicho, señor, el tratamiento, el manejo de esta manera, señor alcalde, intervenga. Y de verdad, efectivamente, la primera trinchera, ¿cómo quedó? Con tierra agrícola, tratado, recompuesto. Segunda trinchera, igual, con tierra agrícola, todo el manejo de la basura encapsulado con geomembrana. La tercera trinchera, igual, geomembrana, con todas sus líneas de conducción, ¿no? Y encapsularlo y luego encimar con tierra agrícola y luego forestar. Entonces ese es el camino, ese es el tratamiento, como usted bien señala, y en ese sentido nosotros estamos asumiendo presupuestos importantes para seguir manejando, no hay otro camino. En esta oportunidad vamos a incorporar el tema también del recojo propiamente dicho de la casa, ¿no? Algunas bolsas hay que seleccionar, porque muchas veces también en la basura te viene de todo, lo ponemos en un solo saco, como alguien dice, todo. Entonces, esos aspectos tenemos que mejorar y está felizmente presupuestado para este tramo final de la gestión, que tenemos que mejorar y sobre todo aplicación estratégica y técnica, todo el tratamiento, un manejo eficiente de residuos sólidos.
0: Señor alcalde, que acá tiene que funcionar es el reciclaje de día, ¿no? Separar, como usted dice, o sea, restos de frutas, verduras, residuos de mercados, hojas, eso puede servir de repente hasta como abono orgánico, y de esa forma se puede disminuir considerablemente la cantidad de basura que llega al relleno sanitario, y hay también el reciclaje, la separación, la recolección diferenciada, y esto, cierto, bueno, es competencia de la municipalidad cuando debe haber separación desde las viviendas, ¿no? Desde las viviendas, los restos orgánicos, el reciclaje, papel, cartón, plástico, vidrio y metales, y bueno, lo no aprovechar los residuos que no pueden ser reciclados o compostados, ¿no? Entonces eso, pienso que usted como autoridad coordine, hagan esa tratativa, señor alcalde, de esa forma menos se contamina, se controla todo este tema de los residuos sólidos en el botadero.
1: Sí, doctor, aquí tiene que haber también una cultura, ¿no?, de sensibilización, de manejo también de las familias. Como usted dice, solo estamos llevando una sola voz. Creo que vamos a allí un poco seleccionar y lo necesario llevar, y los otros aspectos de tener otro tipo de manejo que existe. Entonces, se ha recomendado a los técnicos, que seguramente lo van a hacer, están ahí haciendo todos los estudios, y para poder implementar mejor. También respetar también nuestros horarios. A veces las familias también, existe un horario, una ruta de recojo de residuos sólidos, pero están a cada rato saliendo a la basura. También eso, finalmente, ¿no?, la mirada hacia la ciudad. Exhorto, invoco, pues, un poquito de consideración, respetar las horas. En esa línea nos esforzaremos, seguir esforzándonos a hacer un manejo eficiente, sobre todo pues en ese planta de tratamiento o relleno sanitario, doctor.
0: Claro, en la línea que usted señala, definitivamente los hogares, las viviendas, tenemos que tener esa cultura preventiva de cuidar nuestro medio ambiente. Entonces, desde las casas, por ejemplo, debe recoger lunes, miércoles, viernes, por decir, los orgánicos, llámese todo lo que es resto de alimentos, hojas, poda, etcétera. Los martes puede ser los reciclajes, de jueves a sábado puede ser residuos no aprovechados. Es una, se me viene la idea, ¿no? O sea, de esa forma, ya al botadero, ya seleccionado, ya no nos hace tanto problema. Ojalá que en ese lado pues se pueda impulsar, señor alcalde, porque definitivamente todos, cuando vemos esa ese botadero, cuando le han quemado todo ese humo, cómo se ha podido levantar, y eso afecta pues al medio ambiente. Y nosotros, ustedes como municipalidad más directo, están en prevenir, cuidar el medio ambiente. Dicho eso, algo más que agregar, señor alcalde, porque la hora nos gana.
1: Sí, doctor, finalmente, para comunicar algo importante, creo que es un sueño que se ha consolidado, que se ha logrado, trabajo de toda la población, de todas sus autoridades. Creo que en un primer momento usted resaltó con mucha emoción, usted decía, carambas, una provincia, y todas las provincias quisieran tener sus universidades nacionales, quisiéramos tener todos, pero no es así en la práctica. Efectivamente, con esfuerzo de sus autoridades, repito, de padres de familia, alcaldes escolares, comisiones regantes, organizaciones de base, de defensa, que ha acompañado en cada momento, y también los residentes. Usted es testigo la lucha a nivel del Congreso de la República en su debido intervención, en su debido momento, doctor. Los representantes de Upahuachu, de Pacapausa, Rivacaico, Puyo, Puyusta, todos hemos estado de algún modo, aunque sea un día, pero me han acompañado. Personalidades filantrópicas que siempre me han acompañado, el doctor Fred Rivera, entre otros, el Centro Cultural, haciendo las llamadas, alcalde, ¿cómo está este tema? ¿Camina, no camina? Entre otras autoridades, quiero expresar mi abrazo, mi saludo, el esfuerzo mancomunado de haber cristalizado el sueño más grande. Hace 30, 40 años hemos querido tener nuestra universidad propia. Hoy, con satisfacción, puedo decir cómo hemos venido trabajando. Primera fecha, el punto de partida fue el 24 de mayo del 2024 en el despacho del doctor José Enrique Geri Oré. Ahí nació, con documento, en presencia, en testigo de don Fabio Menacho Barrientos, en presencia de Eduardo López Ruiz de Castilla, que hemos visitado, allí hemos expuesto. De allí avanzó, pasó lo que pasó. Tenía esperanza que la Presidenta de la República, en términos del bicentenario del país, venga a Pampas de Quino y diga, esta es la ley que voy a dar a la provincia de Parinacota, porque somos coactores. Nunca se dio, pero finalmente en el Congreso de la República, el 2 de octubre del año 2025, doctor, se ha prácticamente publicado la ley de creación de universidad. Y ayer, tras antes de ayer, el 28 de agosto, ha firmado el ministro de Educación, ha firmado el ministro de Economía y Finanzas y la presidenta de la República el decreto supremo 167-2026 Economía y Finanzas, donde pone la asignación presupuestal y transferencia de presupuesto, ¿no?, la que consolidará el inicio de sus actividades, ¿no?, de la Universidad Nacional Bicentenaria del Perú. Y asimismo, según la resolución ministerial 078-2026 de 8 de mayo de este año, también ha sido asignado los docentes universitarios, la comisión organizadora de esta casa superior. Teniendo la ley, teniendo la comisión, lo que faltaba es el presupuesto. Con satisfacción puedo informar al pueblo, han asignado 711.885 nuevos soles a favor del inicio de sus actividades de esta universidad con sede en esta ciudad, la que el día 3 de septiembre, informo, comunico al pueblo, invito a sus autoridades. Ya vinieron el 1 de agosto la comisión a instalar, a recoger la primera acta. Ahora, el 3 de septiembre, la semana que viene, si no me equivoco, es jueves o miércoles, 3 de septiembre, vendrán los el presidente de la comisión, los dos vicepresidentes, y se quedarán, y que nuestra universidad iniciará, dará el primer paso hasta que esta casa superior crezca y sea grande para los ayacuchanos y en particular para Ayacucho Sur, y en esencia funcionará aquí en la ciudad de Coracoro. Eso es lo que quiero informar, doctor, y quiero invitarle para el día 3 de septiembre a las 10 de la mañana. Será entrega del local donde van a trabajar los docentes universitarios y se quedarán seguramente a este tramo de su comisión y hacer funcionar la Universidad Bicentenario del Perú.
0: Bueno, este señor alcalde, efectivamente, antes del 28, usted se quedó en la puerta para esta asignación del presupuesto. Eso es lo que ha podido efectuar a lo que nos está informando.
1: Así es, doctor. Prácticamente el expresidente de la República, José María Balcázar Celada, debería firmar. No pudo firmar, solo firmó para Olmos, Universidad Pública Olmos y Chiclayo. Eran tres universidades y de Coracoro. Prácticamente no se firmó y lo dejó en el Ministerio de Economía y Finanzas. La que hemos impulsado en esta semana, hemos exigido con el presidente de la comisión, con el doctor Alain Mendizábal Gutiérrez. Hemos hecho visitas reiteradas al viceministro de Hacienda del MEF, y de allí ha pasado al ministro nuevo, el Mercuba, y él ha dado su visto bueno y ha regresado al Ministerio de Educación, que estos días, ayer tras el 26, ha estado en el despacho de Secretaría General del Minero, la que en esa reunión le ha incidido: vengo no solamente por el chismo, vengo por la universidad. Y me señalaron: no se preocupe, que está en Secretaría General, pasará al despacho del ministro. Al día siguiente, el 27, a las 9 de la mañana, me comunicó la doctora Katia Núñez que el ministro de Economía y el ministro de Educación ya dieron su autógrafo, la que pasa directamente al Palacio de Gobierno. Por lo tanto, usted, alcalde, puede exigir a la presidencia del Consejo de Ministros. Dicho ello, para el día 28... a la madrugada, a la amanecida del 28 de agosto, ha salido publicado en El Peruano, donde firma la presidenta Keiko Sofía Fujimori, firma el ministro Elmer Cuba Justicia y firme el ministro de Educación José Antonio Chan Escobedo. Con esa firma queda rubricado y transferido el presupuesto, repito, de 711.885 nuevos soles.
0: Qué bien, señor alcalde, eso definitivamente merece las felicitaciones y será una realidad, un esfuerzo tremendo. Después, antes del 26, creo 27, Le acompañé para poder asistir al palacio, pero ya el presidente Balcázar no podía firmar, ya faltando 2 días, 3 días para la juramentación de la nueva presidencia. Entonces por eso quedó, y ahora que bien ha podido lograr, y esto que siga encaminando para bien de nuestra provincia de Parinacochas. ¿Algo más que acotar, señor alcalde?
1: Y bueno, solo pues invitar para el día 3, ya que se van a instalar y quedarán los docentes, y ayudar a apoyar lo que queda para adelante, es formalizar los terrenos oficialmente ante el presidente de la comisión, porque ellos tienen RUC, tienen código presupuestal, está oleado, sacramentado como una institución pública más en la ciudad de Coracor. Nosotros vamos a hacer el saneamiento físico legal de terrenos. Una de ellas es acá, el terminal, que era, eso se va a convertir terreno de la universidad, porque no cuenta con las garantías, es decir, de tamaño. Hemos ido al ministro de Transportes para determinar terminal terrestre. Me dijeron 5,000 metros cuadrados, señor, la que yo no puedo autorizarle. Si usted me trae un terreno de ese tamaño, le daré la autorización y hará los procedimientos y pueda tener su terminal. Por lo tanto, no está en condiciones. La que vamos a entregar a la universidad, y también el de Ilcococha, igual le agradezco a los ciudadanos, las autoridades, y también mucha Pampa está en marcha. He visto un entusiasmo único de sus dirigentes, de sus hijas, de sus hijos, de donar terreno importante en mucha Pampa. Se ha comprometido, me indicó el alcalde de Chumpi, la regidora Margarita y entre ellos, que ya han asignado un terreno, por lo que en esta semana irá el ingeniero Echevarría, que estoy tomando sus servicios para el saneamiento físico legal de este terreno de Chumpi. Asimismo, el de Incuyo, que tiene 10 hectáreas, eso ya está ante el notario, solo hay que formalizar ante SUNAR. Y igual retomaré en los compromisos en Pararán y Incuyo de los ciudadanos y de la comunidad. Nuevamente tocaré las puertas, si sea así, bienvenido, y si no, le agradeceremos. Y también Sayasaya, que también hizo un compromiso, prácticamente voy a reiterar las cartas para que ellos también puedan ratificarse la donación de sus terrenos, y de esta manera formalizar a nombre de la Universidad Bicentenaria del Perú este terreno, que en el futuro va a servir inmediatamente para elaborar código de idea, perfil técnico, expediente técnico y ejecución de obra de algunas especialidades, seguramente que va a empezar a dirigir el presidente de la comisión organizadora. Son estas acciones que quedan hasta el último día que me queda la gestión. Vamos a esforzarnos, dejarnos bien organizado, y que esta casa superior tiene que tener una vida institucional, y la que conforma y que conformamos nosotros prácticamente se convierte en un patrimonio cultural histórica, la universidad en la ciudad de Coracoa. Muchas gracias, doctor, y muy buenos días.
0: Sí, pero señor alcalde, todavía no se me vaya, quiero preguntar, usted está encaminando todo este proyecto, toda esta sobre la universidad, pero y nos dice hasta el último día de su gestión va a trabajar. ¿Cuál es el último día de su trabajo? Tenemos en conocimiento, eso será en otro programa, tema de fondo que vamos a dialogar, pero si usted, de acuerdo a ley, creo que ya la próxima semana va a solicitar su licencia, entonces, ¿cómo queda todo este trabajo?
1: Doctor, en efecto, siempre nos remitimos por ética y por respeto a la ley, nos sometemos a la ley. La ley me autoriza un mes de licencia, del 4 de septiembre al 4 de octubre, en la que haré uso de mis derechos constitucionales. La que va a quedar encargado es el regidor 1, ¿no? La que va a conducir. Luego me incorporaré el 5 de octubre y terminar la gestión hasta el 31 de diciembre, del cual entregaré el cargo al siguiente alcalde, que va a ser elegido el 4 de octubre.
0: Pero en la línea que usted señala, definitivamente todos tienen derecho constitucional, son derechos fundamentales de poder elegir, ser elegido, candidatear. Pero el tema, así vayamos al tema de fondo, señor alcalde, es que un mes, ¿cree que la gestión va a ser igual que usted? ¿Que ya conoce, ya está encaminado. La autoridad o el funcionario que va a asumir ese mes, prácticamente entonces ese mes va a ser un mes perdido, un mes que no va a haber frutos. Estoy especulando, de repente también puede ser más fructífero, pero es un interrogante, señor alcalde.
1: Doctor, existe compromisos claros. Nuestras autoridades que conformamos el Consejo Municipal están informados de la secuencia de los proyectos, la secuencia de las obras, que está en marcha, todo está en procedimiento, para eso hay funcionarios, ¿no? Gerente municipal, infraestructura y todas las áreas que corresponden, tienen que dar la secuencia que corresponde. No hay nada que crear, no hay nada que inventar, simplemente hacer la ejecución presupuestal acompañado con los funcionarios, acompañado con los técnicos, ingenieros que están en campo, y algunas gestiones que también hay que indicar, señalar, ¿no?, al encargado para que pueda desplazarse y dar el soporte necesario. Entonces eso va a quedar establecido y encaminado, doctor.
0: Muy bien. A ver si podemos programar. Usted me indicará qué fecha para conversar. Justamente también estoy invitando a los candidatos para que puedan dialogar, conversar, plantear sus plan de gobiernos, todo ese tema. Me comunica, señor alcalde, qué día puede tener su tiempo.
1: Sí, doctor, vamos a establecer las coordinaciones necesarias para poder enfocarnos, sentarnos en un aspecto muy puntual. Le agradezco por este espacio que me ha permitido comunicar a la población respecto a las instituciones educativas que van a tener ayuda, apoyo respecto a aulas prefabricadas, y también a la invitación a las autoridades que el 3 de septiembre iniciará, se instalará, funcionará la Universidad Nacional Bicentenaria en la ciudad de Coracora. Muchas gracias, doctor. Reitero mi abrazo a la distancia. Buen día.
0: Gracias. Gracias por la llamada. Bien, amigos, ha sido el alcalde de la provincia de Parinacochas. Hemos conversado el tema de este sismo que ha dejado algunos daños en la provincia. Más que están apoyando también a las instituciones educativas, algunos centros de salud en los diferentes anexos o distritos. El tema también de este asunto del botadero de la basura de Uchali. A la sociedad, a la población, tenemos que exhortar. Está prohibido quemar basura, está prohibido hacer humo, entiendan, por favor, ese humo contamina el medio ambiente. Producto de esa contaminación, tanto que contaminamos en el mundo entero, ya el planeta, pues, pucha, está desesperado. Por eso hay estos problemas del niño, de los sismos, del frío, etcétera, etcétera. La naturaleza también, pues, necesita el cuidado. No es por quemar, amigos. Las capas de ozono, caramba, ¿cómo están? Parece peor que arnera, ya no protege nada. Los rayos solares. Entonces eso se tiene que tomar conciencia, pues, a las familias, en sus diferentes hogares. Reciclen la basura. No lo boten todo al costal, todo lo meten ahí. Aparte el papel, aparte los residuos de la verdura, de la fruta, eso pongan aparte para que eso lo procesen y sirvan como abono orgánico. Eso tranquilamente pueden utilizar para la agricultura. Lo que falta es una organización aquí. Falta concientización. Ya falta esa concientización, esa conciencia ambiental. Esa conciencia ambiental del pueblo y también la conciencia ambiental de los funcionarios. Pero si los funcionarios, los trabajadores, en este caso de la municipalidad, no tienen esa conciencia ambiental, ¿cómo van a poder, ¿no?, exhortar? ¿Cómo van a poder pregonar sobre la contaminación, por sobre el cuidado, el hábito. ¿Cómo? Si los mismos funcionarios, los mismos trabajadores de la municipalidad, no le interesa a nadie prácticamente. Por eso es el tema. Y aquí juega un rol todas las entidades, sindicatos, asociaciones, todos, autoridades. Se tiene que impulsar ese para reciclar todos los residuos. Reciclar, amigos, separar el papel, cartón, plástico. ¿Por qué meterlo en un solo saco y después botarlo allá? ¿No se puede hacer eso? Sí se puede. Porque eso inclusive está normado, amigo. Lo que falta es voluntad. Lo que falta es conciencia. Falta voluntad de las autoridades, de los funcionarios, de los trabajadores. Falta voluntad, conciencia de la población, de los padres de familia, de los alumnos, los estudiantes, etcétera, etcétera. Botan nomás la basura en cualquier lugar. Eso está mal. Tiene que cambiar el hábito de la vida, amigos. No boten basura por aquí, por allá. Van a estar escuchando ayer que en Chumpi, el botadero, lo botan ahí. Es que pongan un tacho grande, pues. Pongan un tacho. Porque a veces hay gente que va con el carro y quiere botar, pero no va a botar en cualquier otro lugar. Pero está cerca al botadero, de ahí las facilidades. No pueden poner un tacho o un cilindro ahí, caramba. A ver, los carros que pasan dejan su bolsa. Pero si no hay nada, lo dejan en la puerta, viene el perro, el aire, lo rompen, ya está toda la basura. Tienen que buscar la forma. Alá, pues. A ver, por eso justamente queremos escuchar los candidatos, pues, a ver, ¿dónde están esos candidatos? ¿Qué solución van a dar frente a este tema? ¿Cuál es el planteamiento técnico, ambiental? ¿Cómo se cuida el medio ambiente? Ahora ya no, pues ya pasó de esos tiempos en que los alcaldes hay mal, no, que se preocupan en pintar, en ofrecer, en ir ahí a las fiestas, a dar su mensaje. Todo el mundo ofrece el oro y el moro. Como dije al señor alcalde, todos tenemos derecho de elegir ser elegidos. Todos tenemos derecho de postular, ser candidato, etcétera, etcétera. Estamos en un estado de derecho, que hay libertad de pensamiento, libertad de expresión, libertad de conciencia, etcétera, etcétera. Pero hay que dar nivel, pues. Hay que darle altura. Hay que llevarnos de los grandes hombres que han administrado municipalidades sin intereses personales. En Chumpi, por ejemplo, el alcalde, cuando se inició la municipalidad de Chumpi, había alcaldes, según la monografía, hasta gratis, no tenían sueldo. Ad honorem. Ay, ay, ay. Ojalá todas estas cosas sigamos discutiendo, sigamos Amba, ¿qué mata? Pasar, pan. Bueno, estado en comunicación. 9 Ocurra Tambar Carpazane. 9:45 me llamó el profesor Celso Eldres. No voy a ser malcriado. Tengo que devolver la llamada. Tengo que devolver la llamada. Porque si no, palabras hay que honrar. No podemos dejar haber dicho te llamo, después machuay con chao. No suena ni truena. Chacay picho suena chicamos. Hola. Nada. En espera está. Ay, mamá, ya hay mamá. Puñorón chiqui, profesor Celso, y Mayenaya. Ah, hola. Vale, cortado. Ay, Dios mío, Dios mío. Ahora vamos a ver acá. Parece que... Ahí está. Ahora sí.
2: ¿Aló?
0: Profesor Celso, Gélez, muy buenos días. Disculpe que le haya hecho esperar porque me llamó el alcalde y... Ya, bueno, estás en el aire. Su saludo, profesor Celso. Qué gusto conversar con usted.
2: Sí, efectivamente, está bien la entrevista que le hiciste al candidato a la consejería de la región, como también al a la municipalidad de Pausa, a nuestro alcalde. Yo solamente quería decirte, Gildo, nuestra preocupación, sobre todo para ti, para mí, para lo que somos del distrito de Chumpi, nuestros candidatos, que son seis candidatos para la alcaldía distrital de Chumpi, ellos deben hacer sus propuestas correspondientes por intermedio de dos centros de comunicación social, ahí está Radio Las Vegas, como también Radio Chumpi, por donde deben hacer conocer cuáles son sus propuestas prioritarias en las cuatro ejes que el formato correspondiente exige, ¿no? Como por ejemplo la dimensión social, la dimensión económica, la dimensión institucional y medio ambiente. Entonces, dentro de ese rubro está pues varios aspectos que tiene que realizar. Entonces nosotros quisiéramos que nos haga conocer sus planteamientos, sus preferencias, si sus proyectos han sido recogidos conversando con la comunidad de los anexos, Pinao, Caronilla, Villavista, de Chumpi mismo, las obras priorizadas. Entonces, conociendo nosotros para direccionar o para comprometernos con nuestros votos, eso es lo importante. Eso lo estás haciendo, con los demás candidatos a nivel provincial, pero para nosotros, que somos del distrito Chumpi, debemos preocuparnos bastante, bastante. La forma de elegir a nuestras autoridades locales ya son muy diferentes, muy distintos. Ya no con las solamente pintas sobre pintas. Y claro, es una de las formas de hacerse conocer quiénes son. Pero creo conocer sus propuestas, lo importante, eso es lo que yo quiero manifestarle. Y de todas maneras, creo que se va a realizar también un debate en Chumpi, porque estamos tratando de coordinar con Frente de Defensa de Chumpi, a ver si lo organizamos para clarificar las cosas. Esa es la intención mía, y si es posible, si ellos quieren algunas sugerencias, algunos aportes que podemos dar desde el punto de vista de su conocimiento profesional, como también de su experiencia, podemos hacerlos para el bien del distrito de Chumpi, para el bien del distrito de Chumpi. Eso es lo que quería manifestar, que Gildo, invítalos a los seis candidatos. Y nosotros estaremos invitando también para que ellos propongan sus expectativas mediante los medios de comunicación que existen en Chumpi. Yo estoy cerca de Chumpi también.
0: Muy bien, profesor Celso, definitivamente nuestra preocupación es justamente quién va a conducir los destinos de nuestro pueblo, quién va a conducir los destinos de de los distritos, de la provincia. Entonces nos preocupa, porque justo ya el domingo pasado y hoy día también he hecho una radiografía de los candidatos, ¿no? Me falta solamente dos, y ahí estoy viendo una radiografía que hay falencias, porque muchas veces siempre hemos visto en la palestra a los candidatos a la alcaldía nomás, y los regidores. Por eso que fracasan, por eso que no hay éxito en su gestión o en la gestión en las municipalidades. ¿Por qué? Porque no hay un buen equipo fiscalizador, no hay un buen equipo de regidores que puedan plantear, pueden proponer, pueden, gobernar, porque el alcalde solo no gobierna. Profesor Celso, usted como exalcalde sabe eso.
2: Claro, claro que es así. El alcalde es representativo político, políticamente actúa, gestiona, dirige, organiza los proyectos.

0: directo con la población, tener, mantener la información, y entonces los regidores tienen que conocer. Ahora no conocen, entonces ay, pues estudien, capacítense, pues nadie sabe, les ha nacido sabiendo, pero si tienes interés de aprender, vocación de servicio, quedar bien como persona, como regidor, y hacer quedar bien al alcalde, a la municipalidad, al pueblo, orientando a lo mejor ubicación en relación a los anteriores, que no, casi nosotros no hemos tenido todas estas cosas, pero ahora sí, la nueva generación dice, pues yo soy joven, los jóvenes, vamos a la administración, hagamos eso diferente, distinto a lo que somos, y hemos aprendido, que ya hemos andado por todos sitios. Entonces eso es fácil de hacer, porque tenga su vocación de servicio, no solamente que vaya a las sesiones. A muchos señores efectivamente son convidados, mira lo que dice alcaldes, amén, eso no. Entonces para eso hay que, nosotros estamos capacitando, orientarnos para el bien de nuestro pueblo. En ese plan estoy. Yo tengo cierta experiencia, cierto conocimiento, no he tenido casi ningún problema anteriormente cuando he salido a clase, por eso estoy constantemente siempre. Nadie no puede levantar un dedo y decir que esto se ha hecho mal, no le ha hecho nada. No, señor, al menos uno conoce personas. Entonces eso es lo que quiero nosotros aclarar, tú y como otras personas, pues otros alcaldes también con cierta experiencia.
1: Muy bien, profesor Celso, voy a nuevamente invitar, yo le he hecho la invitación abierta a los candidatos del distrito de Chumpi y como también de la provincia de Parinacochas. Bueno, hoy día para mí fue una buena participación del profesor Atilio Guamaní Muñoa, ¿no? Donde así tiene que ser, pues, participativo, ¿no? Exponer. Seguramente, pues, también aprendemos el camino. Con las propuestas, con el diálogo, con el debate, se aprende, pues, muchas cosas, profesor Celso.
0: Desde luego, que él tiene, pues, ciertas irregularidades, ciertos traspiés, pero se aprende en la administración. Pero tengamos, pues, esa curiosidad, hagamos, utilizando esa palabrita, curiosidad de aprender. Uh-huh. El que no quiere aprender, bueno, pues, tendrá otra opción, la agricultura, ganadería, comercio, en todo se aprende. En la política también se aprende. Se relaciona con ciertas personas, se pregunta a esas personas, efectivamente va a ser criticado pésimamente, buenamente. Criticar no significa destruir la idea, sino que confrontar las ideas correspondientes y ponernos de acuerdo y aceptar los errores y aceptar sus aciertos que tienen, pues, con quien estamos conversando. No solamente crítica nomás. Ahora, pues, no es lo que determina el alcalde, no es lo que determina para las obras el alcalde nomás o los regidores nomás. En todo tienen que participar. Por eso hay un espacio donde dice presupuesto participativo, donde los pobladores con la dirección de la municipalidad priorizan las obras. Es una vez que concluyen esas obras, beneficia a la mayoría. Eso es fácil, es hacer las cosas, pero cuando uno tiene interés de orientar bien, pues no es que el alcalde, la primera, voy a sesionar descentralizadamente, la primera sesión se lleva en un anexo, ahí termina engachando, al otro mes ya no hay sesión descentralizada, ya no hay, se olvidaron ya. Entonces eso es exhortarlo, que no deje, inicie y que termine también con ese ímpetu de hacerla formar, pues. Y eso es lo que quería manifestar, decirlo, y invítalos a los alcaldes, que nos hagan conocer. Yo también estoy invitando en Chumpi. Y eso quería manifestarte, Gildo. Y hay muchas cosas que hay que hablar en ese aspecto, y eso me preocupa un poquito, no será totalmente.

0: ya no está, a nivel nacional no se está presentando, menos en Chucre, menos en Coracoa.
1: Es que los niños lo han valorado de tu partido, mi profe.
0: Sí, pero se valoran esos niños, votan a esos niños, eso lo valoran. Sí.
1: Gracias, profesor Celso, es justo conversar con usted, gracias.
0: Ya, ya, listo.
1: Bueno, sido profesor Celso Eldres, ex autoridad, ex alcalde, ex funcionario, todo ex. ¿Ah? Qué bien, caramba. Tiene todavía, pues eso es lo importante, pues eso es cuando una persona tiene esa vocación de servicio, ese que ha servido al pueblo y todavía, pues, ¿no? Pica, pela sangre, todavía pica. Entonces, amigos, es importante dar la prestancia. Bueno, me voy siendo las 11 de la mañana con 14 minutos. No sé quién se inscribirá para el domingo, o en todo caso, habrá que organizarlo, pues. Si no me llaman, yo llamaré, pues. Voy a fijar una fecha, posiblemente un día sábado, puede ser, ¿no? Porque domingo me queda chico. Y ya no uno por uno, sino a ver, de repente de tres en tres, o los seis. Pero creo que sea mejor de tres en tres, ¿no? ¿Por qué? Porque para que sea más dinámico y a través del Zoom, para que puedan explayarse, así como hoy día el profesor Atilio se ha explayado muy bien, ¿eh? Le felicito. Así es, pues. De eso se trata, pues. Ahí se enriquece el debate, pues. No, yo simplemente le he entrevistado, claro que le tenía que hacer algunas réplicas, pero podemos entrar a un análisis, a un debate, ¿no? Y no está mal la idea, no está mal, está bien. Sino que hay que materializarlo, hay que buscar la forma, por eso se trata de eso, pues. Que tiene que conocer la gestión administrativa, gestión pública, conocer si ha sido ya candidato, ya pues estudia, pues infórmate, lee, ¿ah? Para que estés informado, para que puedas desenvolverte. Una vez que ustedes van a ser elegidos, van a ser representantes del pueblo. Ustedes representan, no van a título personal. No, porque votaron por ti, o sea, no saben ni por qué han votado. No, señor, ustedes representan al pueblo. Ustedes son representantes, la voz del pueblo. ¿Ah? Entonces, es necesario que los candidatos, de una vez hay que soltar, pues, o ustedes quieren que les chanque, porque, ojo, candidato, por eso estoy sacando radiografía. Candidato que no quiere participar, lo vamos a decir también su verdad, ¿por qué no quiere participar? ¿Ah? Entonces, mejor ustedes mismos participen, expliquen, porque yo voy a exigir a los candidatos, a los seis candidatos de Chumpi, igual también de Parinacochas, yo voy a exigir. Este programa es un programa que fiscaliza. Este programa es un programa que exige. ¿Ya? Entonces yo, si es que nos van a hacer como, no sé, qué candidatos por ahí un debate se ha corrido, no, acá no te me corres. Acá no te puedes jugar con la inteligencia del pueblo. Acá vas a afrontar, vas a exponer, ¿ya? Lo que pretende ser autoridad. No simplemente yo soy alcalde, no voy a ir casa en casa o voy a las reuniones. ¿Ah? ¿Acaso cuando van a las reuniones exponen, sacan conclusiones? Todo el mundo ofrece la misma cosa, como dice el profesor Celso. Bueno, pues ya que están haciendo campaña, que les conozca, pero aquí el tema de fondo, pues, al sustento. ¿Cómo se hace? ¿Cómo se va a hacer? ¿De dónde se va a sacar? Hay que poner, pues, interrogantes, ¿no? Entonces, quedan notificados, señores candidatos, señor Ledgar Cucho, le vamos a esperar, señor Germán Rubio, Willy Chimpay, Hamilton, Pedro Rojas y, ¿cómo le habían puesto Zapanguajara? ¿Por qué le habrán puesto Zapanguajara a Adrián Gélvez? Sí, Adrián es la puerta. Pero quedan invitados, amigos. Si no me llaman, yo les iré a buscar, pues. Me voy hasta Chumpi. Pero la cosa queremos escuchar. Ya basta de... Las cosas han cambiado, ya. Ya no estamos como antes. Antes, pues, uno se engañaba, ya no importa. Le llevaban sus regalitos, sus pollitos, la brasa, sus fosforitos, la canastita. Ay, hay que votar, pues. No, ahora ya no. Primero está prohibido. Si les entrega a escondidas, reciban. Pero no voten por ese candidato. Porque esos que te traen regalitos, que te traen, están gastando, están invirtiendo. Y cuando van a llegar, van a recuperar. ¿Ah? No crea que ellos te van a regalar y no van a recuperar. Van a recuperar. Por eso los que invierten, los que les da regalitos, reciban nomás, pero no voten por ellos, ¿eh? No voten. Candidato que te trae regalos, candidato que te ofrece, ¿no?, dádivas, reciban, pero no voten por ellos, porque el voto es secreto. Bueno, me escriben Chiquica y Chino, Chuyma Chiqui, no entiendo, de verdad. Buenos días, señor Gildo, viva Chumpi, muchas gracias. Jorge Antero Medina Salcedo, buenos días, Chumpino. Felicitaciones por la agenda de radiografía de los candidatos y muy necesario para tomar decisiones del presente destino de Chumpi. En esos tiempos ya no tiene relevancia ni valor las pintas, afiches ni banderolas. Está por delante el compromiso y la capacidad de desenvolverse como líder, con conocimiento de instrumentos de gestión, convencer las influencias ante las instancias, a gestionar para lograr objetivos, dedicarse a gerenciar 16 horas por día en la municipalidad, más que suficiente. Bueno, Jorge está contento porque ha tenido el semáforo verde, ¿ah? Pero también, no porque se me ocurra, eso es conforme a su hoja de vida, de evaluación. Y bueno, pues está él y el profesor Edelson, ¿no?, que tienen más experiencia. Claro, pues si Jorge era teniente alcalde, él era prácticamente alcalde, ya conoce, ya sabe, pues. Pero con eso no quiere decir que estoy diciendo que voten por Jorge, ¿eh? No. Y tampoco no voten, no, eso deciden ustedes. Nosotros le informamos su radiografía. José Jorge Castañeda.
2: 11 de la mañana, 22 minutos.
1: Aquilino Mayo Bautista. Ay, Aquilino. Me tienes que llamar Aquilino. Buenos días, doctor. Quiero saludar a tus audiencias y la voz informativa. Pueblo, doctor, ¿te olvidaste del semáforo? No. Todos tienen su semáforo. ¿Ah? Todos. Tú también tienes semáforo. No sé en qué parte estás con rojo. Ya, bueno, ya de ti a no, recién viene, ¿no? Ya. Recién vas a escuchar, vas a ver tu semáforo. Todo amarillo, todo verde o todo rojo. No sé, eso yo no sé, maravilla, guaitas, chayay. Antero Jorge Medina dice, doctor, su semáforo muy drástico. Jalarse. ¿Cómo va a ser muy drástico? Simplemente, ¿pasas o no pasas? ¿Ah? Tú das un examen, sacas buena nota o mala nota. Sacas buena nota porque has estudiado, pues, porque te has preparado. ¿Ah? Rindes el examen porque has estudiado, conoces, sabes. Si no sabes, Como dice una cantante cuando yo recuerdo, chequetita, chequetita, ¿por qué me quieres a mí? Si tú sabes, disfrutá que nos añoramos. Ay, ay, ay. Entonces, no es tan drástico, Jorge. Tú ya, bueno, no has tenido rojo, no revisa semáforo, no sé si te he puesto, pero sí, he puesto semáforo. Seguro igual yo saldré jalado rojo, estoy jodido. No. Ya te he dicho, yo pasé de Adrián Geldres. Adrián también, no sé en qué parte está rojo. Hay muchos regidores que tienen rojo en tu plancha, Jorge. Tú y el profesor Edelson nomás tienen verde. Aunque Adrián también creo que tiene verde. Pero ahí va. Ya decidirá el pueblo. Carlos Retamoso, hay dos regidores por Caronilla. Ya hemos evaluado. Roxana Salomé Mangare. Bueno, doctor Gildo, es muy importante saber la hoja de vida de los candidatos para poder elegir a nuestra autoridad y no nos equivoquemos. Claro, esa es la idea. Coracora Ayacucho está boicoteando desde Coracora, creo. No, ¿qué me va a boicotear? Ojo que los consejeros no manejan presupuesto y don Atilio lanza las propuestas populistas, construir obras, aduciendo que es plan de su candidato, gobernador regional, ofrece obras como si él manejara o dispondría presupuesto. Bueno, yo no quiero hacer con el fin de defender ni tampoco cuestionar. El tema, justamente hemos preguntado. Y él ha sido consciente y a todas luces ha dicho que yo no voy a hacer ninguna obra. Él ha dicho que va a proponer, ¿ya? Una cosa es hacer y otra cosa es proponer, ¿ya? Hay que entender también. Por eso es que la pregunta es ¿cómo impulsa? ¿De dónde saca el dinero? ¿Quién administra? Todo era una pregunta pues amplia. Tanto tiempo nos hemos dado, pero así es pues amigos, con la finalidad de poder entender, ¿no? Que la población tenemos que dar el espacio correspondiente. Rosario López, todo caso, el profesor sea solo vocero de su candidato gobernador que no haga propuestas populistas, votantes, no somos ignorantes, abócate a tu función exclusiva de consejero, usted no ejecuta obras, profesor, no sorprenda. Bueno, yo respeto sus opiniones, pero digo de que en esta entrevista las preguntas son claras, ¿no? Porque yo sería el número uno en decir cuando el candidato me diga yo voy a hacer esto, yo deciría hoy, pero si tú no manejas presupuesto, eso creo que ha sido bien claro y nosotros también estamos claros. Entonces su apreciación de Rosario López pues no se respeta. Reyes dice, una unidad ejecutora tiene que ser autónoma en toma de decisiones, tiene que tener mayor presupuesto fiscal para cada provincia. Claro, toda unidad ejecutora es autónoma, pues, económicamente, administrativamente, etcétera. Tiene autonomía, es una unidad ejecutora, es un ejemplo como la UGEL, ¿no? Como dije con el profesor Atilio, como la universidad, es una unidad ejecutora. Tienen su propio presupuesto en la universidad, ¿no? Son unidades ejecutoras. Entonces cambia la figura, ¿no? Ricardo Inca, Ramos, Hildo, buenos días. ¿Qué garantiza que al realizar todas sus promesas sin gestión actual de Johnny Reyes no dijo nada? Bueno, ese es un cuestionamiento, ¿no? Seguramente. No sé, pues, si yo tendría que de repente responder en la próxima reunión. Todavía no hemos terminado, ha quedado pendiente, porque esto no termina, pues, ahorita. Todo el mes de septiembre vamos a estar puro debate, diálogo, entrevistas con los candidatos, y ahí preguntaremos, no solamente a Atilio. Muchos no dijeron nada. O muchos dijeron también. Edén Reyes, además, el MEF tiene que reembolsar su presupuesto para 11 provincias. La pregunta del cada gobernador no da el visto bueno. Está bien, pues. Ese es el reto, pues. Está planteando. Pero para eso que tiene que fundamentar, tiene que sustentar, tiene que estar firme para que apruebe el Consejo Regional y dar luz verde para que se convierta en unidad ejecutora. De verdad que si fuera unidad ejecutora la subregión, cambiaría las cosas, ¿no? Cambiaría. Porque a veces estamos esperando todavía el tema presupuestal de Ayacucho. Al final, sinvergüenza de Oscorima, no nos da nada, prácticamente nada. Queridos amigos, no seamos ingenuos, la subregión de Coracora fue unidad ejecutora. Lástima que la corrupción fue total. Los ingenieros Willy Luján, el ingeniero Edgar Franco, el ingeniero Pantigoso, son los grandes culpables. Robó por doquier. El trabajo de un consejero es fiscalizar las instituciones, crear nociones, investigación, en conclusión, mismos trabajadores por sus actos de latrocinios hicieron que la subregión sea institución inútil. Hoy no hacen nada. Bueno, por eso justamente, yo insisto, si hay una institución, una subregión en Coracora, o sea, está como un elefante blanco, pues, como por ahí alguien dijo, mesa de partes. ¿Para qué queremos eso? ¿Para qué? ¿Qué produce? ¿Es algo productivo? ¿Qué genera? Más por el contrario, en mi entender, eso genera gasto, presupuesto. Entonces, no es tan mala idea. Como dice aquí, no sé quién será, pues este anónimo, Coracora Ayacucho, si antes era una unidad ejecutora. Entonces hay que restituir, pues. Cierto, también, pues, no ha habido esa fiscalización, ¿no? Han hecho lo que han querido, han prácticamente destrozado posiblemente, seguramente. Entonces han quitado, pues, por culpa de la corrupción. Pero no está mal, no está de más, en mi entender. En todo caso, alguien, hay que aperturar el debate, que alguien también nos contradiga. Se restituya, se recupere la unidad ejecutora que era antes, y hay un precedente, y hay un antecedente. Entonces lo que falta es justamente los requisitos, la forma, los sustentos, para que se pueda restituir. Toda vez que esta provincia está muy lejana de la capital de Ayacucho. Entonces, seguramente hay muchos argumentos técnicos, jurídicos, sociales, etcétera, etcétera. No está de más, pero yo respeto la opinión de ustedes también. Edison Amilcar Álvaro, buen día, estimado doctor Gildo. Doctor Atilio, por favor, con tranquilidad te expliquen. Con tranquilidad estoy por decidir mi voto para la consejería. Ya. Ustedes no tienen consejero, pero no. Entonces, ya, pues ya, un voto más. Un voto más adquirido. José Jesús Durán, ingeniero Joselito y Medalla. Pregunta para el candidato. De todas sus propuestas, ¿cuál de ellos coincide con los de otros candidatos? Bueno, eso no le he preguntado. Rosario López, entiende, profesor, usted no ejecuta obras, no sea vende culebras. Ve, explica tus compromisos como consejero, está comprometido, cosas que no son, profesor. Bueno, pues su forma de expresarse. Pero yo voy a exhortar a todos, hagan las contradicciones, es bueno, pero con respeto. ¿Ya? Aquí vamos a respeto para todos, ¿ah? Para todos. Hagan su comentario, su propuesta, siempre tiene que haber una contradicción. Esa contradicción es importantísimo para todos. De repente estoy equivocado a hacer mi contradicción. O de repente eso está bueno. Entonces saca el extracto. Y ese extracto nos sirve para todos. Para los oyentes, para el candidato, para este conductor, etc. Diego Ríos Herrera, lo mismo de siempre, señor Gildo. Ese señor antes hacía programa en el periódico. ¿Ah? El exalcalde Chiri criticaba la gestión y más al regidor Huamaní, tuvieron ahí una rencilla y más cosas, y sorpresa, solucionaron su problema poniendo el padrino al regidor Huamaní, llevando al local al señor Antaiba. Sorpresa, se acabaron las críticas y conflictos en sus programas radiales, todos felices. La población no olvida, señor Gildo, como dice el dicho, la lengua critica hasta que el padrinazgo amarra. Bueno, pues en partes tiene razón. ¿Por qué? Porque los comunicadores sociales, los periodistas, tenemos que ser consecuentes. ¿Ya? Por eso que yo siempre mantengo, aplico la independencia de clase. Independencia de clase se llama eso. Porque si yo voy a ser amigo de alguien, ¿no? Justo allá planteaba don Atilio, ya pues, yo te voy a hacer mi programa, le entrevisto a Manuel y Manuel también que me entreviste. No creo, no va por ahí. Para eso tenemos que ser neutrales, ¿no? Entonces, si algún momento el locutor o en todo caso el comunicador social, ¿no?, haya criticado, tiene que tener también base, fundamento. No se puede criticar por criticar. La crítica tiene que tener alternativas. Yo te critico, estás haciendo mal, no hagas así, hazlo así. Es como yo estoy haciendo una crítica constructiva. Oye, ¿cómo es posible que botan basura, llegan un solo saco, no reciclan, no hacen la separación? ¡Hagan pues! ¿Quién es el culpable? ¿Los funcionarios, las autoridades? ¿Es una crítica o no? Es una crítica constructiva, estoy diciendo hagan. Separen, reciclen, hagan abonos orgánicos, y eso va a servir para la agricultura. Ese es el planteamiento, es la alternativa. Entonces, también estamos expuestos también a críticas, pues. Rosario López está alucinando. El profesor Atilio miente a decir que dejó periodismo que realiza por ser una persona ética y por principio moral, y que tiene porque tuvo planes que hacer política como candidato. Falso, más falso. El trabajo tenía que ser pedagógico, y el mal que tuvo en la pandemia, que estuvo en UCI, fue el motivo de la real de dejar periodismo. Y no engaño diciendo que por motivo de planes presentarse vida política, dejar periodismo. No sea mentiroso, pedagógico. Te había puesto el ultimátum porque constante eran tus faltas, tardanzas. Ay, ay, Rosario López. Rosario, ve todo. Toda la historia sabe hasta de la UCI. Bueno, pues Salvador Flores, señor, es candidato para gobernador regional, o alcalde provincial, o para consejero regional. Todos unos. Las propuestas no son coherentes en su función, que es consejero regional, abarca todos los niveles, gobiernos. Veo en su afiche de propuestas, sean específicos, no populistas. Si puedes, 20 propuestas, profesora. O sea, ¿cuánto hemos solucionado? 5 nomás. Amplio. ¿Qué es de tu vida, mi estimado amigo Melesio Vázquez? Pero antes todavía se ha corrido esto. Ahí está. Hasta Melesio se ha llegado. ¿Dónde? ¿Dónde estaba? Ah, ahí está. Dice que ella llamó a Chican. En correr para un toque de hora de cama. Yo no sé. Acá está. Salvador, cantidad ya está ya. Ya no hay ninguna obra en paquete. Está desfasado, Atilio. Bueno, Eladio López. Salvador, si eso puedes tomar una decisión, pueda en pedagógico, tecnológico, queremos gente con carácter, no tibios. Y ahí para criticar si son tan profesionales, caramba, soy. Y va a pasar la calle, ha pasado mal. Dale, estoy. Acá está. Ahí para criticar, son tan profesionales usando términos rebuscados. Bueno, pues, hay de todo, estimado Salvador Flores. Hay críticas, hay seguramente de repente también por el otro lado, controversias. Bueno, así es la polémica, pues. José Luis está exponiendo sus propuestas como candidato para gobernador y no como consejero. Bueno, él ha dicho... propone, va a proponer, porque su función de el consejero es proponer, pues. Ah, es tipo congreso, pero los congresistas, ¿qué hacen? Proponen, presentan mociones, proyectos, igual. Entonces, en ese lado, sí está bien. Una pregunta, ¿por qué dejó este periodismo en Payanacos? Bueno, pues, cualquiera puede dejar ser... Por ejemplo, yo no soy periodista. Y en Coracora tampoco nadie es periodista. Ni don Atilio, ni Manuel, nadie. Somos comunicadores sociales. ¿Ya? Pero hacemos el rol del papel de periodismo. Pues. O sea, prácticamente ya hace periodismo, ¿no? Llámese Alfonso Perales, Manuel Guamaní, ¿cómo se llama este amigo? Tito Navarro, ¿no? Hacen ya papel de periodismo. Oscar Pantigoso, qué bueno, profesor Atilio, conocer sus propuestas, aunque poquito de demagógicas, a diferencia de los demás, que no dicen ni pío, al igual que los candidatos a la alcaldía que solo se dedican a repartir gelatinas, otros ir de fiesta en fiesta, otros ni que se les ve, y al final nadie lanza sus propuestas. Eso esperamos, ¿ah? ¿Eh? Estamos esperando el programa. Vamos a conversar así, yo sé que la gente les va a entender, ¿ah? ¿Eh? Rodrigo Luis Álvarez Rojas, buenos días, señor Gildo. Buenas propuestas del profesor Atilio y buen fundamento. Eladio, señor fiscalizará, creo que también fue presidente de la Beneficencia y fue actor directo y topo del actual alcalde y habrá confianza para confiar en todo lo que dice. Bueno, pues, hay que preguntar, pues, a ver, hay que analizar si confiamos o no confiamos. Salvador Cruces, bueno, tiene razón, quieren ganarse votos solo con dádivas y mucha gente vota por votar, les convencen, eso, por eso estamos así en Perú, votamos sin tener criterio durante décadas, por eso no avanzamos, elegimos solo gente sin preparación o trateros. Bueno, la corrupción ha aumentado, pues, amigos. La corrupción se ha enraizado. Y eso hay que combatirlo, pues. Dayana Flores Quilcaro, su plan está bien, pero no va a chocar con los consejeros de la parte norte y la oposición que va a estar en el gobierno regional. Hay que lucharlo, pues. Ah, hay que lucharlo. ¿Y dónde sacará estudiantes? Dice Eladio. Eso hay que hacer un estudio. Hemos dicho eso, hay que hacer un estudio. Son propuestas, pero no está descabellados. Son propuestas que se puede hacer. ¿Ah? Y que si hacemos un buen, por ejemplo, gestionar, de poder implementar su infraestructura, aunque sea como instituto pedagógico, en ese instituto exista laboratorios de ciencia, de investigaciones científicas para que los estudiantes, caramba, sean pues los verdaderos profesionales, igual el tecnológico. ¿Ah? Y ese es el fin también de la nueva universidad, que tiene que llegar a su máxima expresión. Acá hay universidades privadas que tienen, caramba, están bien implementados. Cuando puedes ver de repente hasta bibliotecas internacionales, puedes ver revistas, libros, puedes ver temas, puedes investigar, puedes comparar, etcétera, etcétera. Entonces, la idea no está mal, sino cómo hacerlo. Pero hay que hacerlo, pues. Porque si vamos a decir, no, ¿cómo se va a hacer? Ah, no se va a poder, no se va a poder. Pero si decimos, sí se va a poder, hay que hacer, se va a poder, pues. Bueno, populismo político pintado con educación, la universidad se sacan según la demanda, encima algunos años ni siquiera llenan pedagógico y tecnológico. José Luis dice, la plata para la publicidad política viene del Brian y del AVE. Ay, ay, ay, Brian, pues la blanca y del AVE será pues del oro, ¿no? Jorge Antero Medina, se hace muy interesante el nivel conocimiento de nuestra realidad de Parinacochas. Nota. Ay, ay, ay, ese Jorgito se pasó. Nota 8.5 verde, dice ese Jorge. Nos ha puesto un semáforo verde. Muy bien, Jorge, gracias, ¿eh? Gracias, Jorgito, caramba. El domingo, por cierto, caramba, hemos hecho una buena dupla. Radiotón para... Oye, a propósito, me ha llamado, creo, Willy, no sé, próximo domingo sacaremos para que agradezca a toda la gente que ha colaborado. Salvador Flores, si entrevistas a todos los candidatos regidores, que veo, no tienen preparación. Pero que se preparen, pues. Toda esta semana tienen. Estudien. ¿Ah? Menos de esa forma, tengan, adquieran esa información. ¿Ah? Todo es posible. Salvador Flores, código de ética. Pero si de eso vive, así como usted vive de su profesión, ¿de qué se queja? Eso sería como decir, deje de enseñar por ética y respeto a los alumnos que ya quién sabe, ahí adentro hace su campaña política. Ay, ay, ay. Bueno, pues, esa es la polémica, pues, ¿no? La contradicción, el ataque, bueno. Con tal que no me vayan más allá. Toribio Joaquín Fernández, para Historia de Coracora, por primera vez se da a conocer las propuestas a candidato a la Consejería de Parinacochas en bien de la población. Solo así será un voto consciente. Muy bien, Toribio. Toribio ya no vota en Coracora, creo. Vas a votar allá. Entrevista a los demás también, dice Salvador Flores. Claro, nosotros estamos libres, prestos. No vamos a decir a ninguno, nadie, no. Oscar Pantigoso, ¿qué daños ocasiona el incendio de Uxchalli y las familias, animales y otras municipalidades? ¿Qué responsabilidad está asumiendo para que informe ya tiene el área de medio ambiente en dicha entidad? Acá no soluciona, de verdad, yo ahí discrepo con alguien por ahí, que tienen que conseguir otro terreno, vamos a comprar, y ahí se soluciona, ahí no van a contaminar, ¿ah? Igual cuando no saben controlar, no saben procesar sobre los residuos sólidos, todo esto, aquí o allá, igual va a contaminar, amigos. Entonces, ¿qué estamos cambiando de sitio nomás para contaminar? Evalúese bien, analicen bien. Jorge Antero, doctor, la pregunta, Millón, ¿qué fue de adquisición de terreno tanto para relleno y planta de tratamiento de aguas residuales? Ay, ay, ay, chico, una mae, piche, que no sé nada, hombre, hay que preguntar al alcalde, no me he olvidado, pues. Ninguna obra, dice David Cucho Obrita, para parte provincia en el distrito de Chumpi, nada, pues. Melesio, qué hermosa vida, Melesio Vázquez, ¿ah? Amigo Gildo, buenos días. Ahora muchos candidatos, habiendo sido autoridad, alcalde, regidor, consejero, inclusive subprefectos, ¿qué hicieron? Nada, hicieron ahora, ahora critican, proponen hasta extralimitar hasta extralimitar, no conocen las funciones, sus aspiraciones, pura demagogia, y sueltan los cargos políticos. Jorge Antero Medina dice, por favor, también solicito su tribuna para exponer mi aporte como candidato a la regiduría de Chumpi. Muy bien, Jorge, vamos a programarte, posiblemente puede ser para domingo, pero ver otro horario, de repente un sábado en la tarde. Y nada, Víctor Salas, Gildo, hasta recién he prendido la radio y ya va a ser hora de almuerzo, he ido a tomar desayuno, a ordeñar vaca y me quedé dormido, ya que este es un mejor no te digo, pero bien fresco, Víctor, ¿qué tipo de eres, Víctor, hoy? ¿Me hace renegar? ¿No llama? ¿Le llamo, no contesta? No sé si estará saliendo en la radio y encima me va a cobrar seguro. ¿Qué pasa, Víctor? Voy a hacer huelga. Voy a hacer una huelga ahí. En tu puerta voy a encadenarme y hasta que me soluciones el problema. Bien, amigos, eso es todo. Espero que haya estado a lado de ustedes. Yo ya me retiro, me despido. Víctor Salas tiene que ir a ordeñar vaca, dice que se ha quedado dormido, no sé, pues, a ir a espallar a Jaime Antañas Cachi. Ay, ay, ay. Y el viejo hace collasaña, Víctor Arrabia, tus padres, mi manazama. Hace collasaña. Amigos, eso ha sido todo por hoy. Hasta el próximo domingo. Me despido, tu amigo Gildo Anampa, Guayuapuma. Cuídense mucho, jamkunaya, alguien daño, gaya, imaginapas, cachicasa. ¡Feliz domingo!

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7: 11 de la mañana, 52 minutos.

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1: 12 del mediodía, 12 minutos.

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1: 12 del mediodía, 32 minutos.

12 del mediodía, 36 minutos.

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0: muchas gracias a toda la gente de Optimia Record. Gracias, Sisto Fernández.
1: Para mis amigos de Bolivia.
0: La gente de Sucre.
1: Mundo Music.
0: Los dos amigos de Santa Cruz. Saludos con las cervecitas.
1: Vamos a cantar.
0: Ahora
1: este
0: sí.
1: Tema.
0: Sigue el ritmo, sigue el sabor. Dice, más canciones.

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muchas veces. Esperamos que todo se haya ido para saber lo que tenemos.

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0: tarde, 36 minutos.
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3: 1 de la tarde, 42 minutos.

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1: Una de la tarde, 52 minutos.

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1: 2 de la tarde, 30 minutos.

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0: 6 de la tarde, 8 minutos.
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1: 3 de la tarde, 24 minutos.

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1: 4 de la tarde, 18 minutos.
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1: 4 de la tarde, 30 minutos.

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2: 4 de la tarde, 44 minutos.

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1: 5 de la tarde, 32 minutos.

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1: 5 de la tarde, 50 minutos.

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y señores, tengo el honor de poder presentar a la única sucesora del matador, Julián Yachi, con el estilo de los matadores.

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4: 6 de la noche, 44 minutos.

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